0: pilotado al estilo Woodmaine, que es
1: hacia atrás
0: y cabeza abajo. Yo tengo en mis aviones el tren de aterrizaje en la parte de arriba. Así es. Siempre me gusta ir más lejos y hacerlo más difícil. Altus, Siltius, Fortus.
2: Tenemos con nosotros a dos de estos pilotos, a don Ignacio, creo que es don Ignacio Jiménez y a
3: Javier
2: Segismundo.
3: Ignacio Javier Tolstoy.
0: Por favor.
2: Ignacio Javier
0: Tolstoy.
2: Eso. Y también
4: Federico Winchester y Bombay.
2: Federico y Winchester. Y
4: Winchester y Bombay, por favor.
2: Y Winchester.
4: Es el mismo apellido, es uno.
2: Y Bombay.
4: Federico Winchester y Bombay.
2: Usted, Ignacio Javier.
0: No tendrá algún primo becario.
4: ¿Becario de qué?
2: Ignacio Javier, ¿cuántos años lleva usted, señor Sotonto, Tolstoy, como piloto de aviación?
4: Decir que somos delegados del SEPA.
2: Le preguntaba a don Ignacio.
4: Para presentarnos, que los dos somos de representación del SEPA.
2: Mayormente a don Ignacio.
4: Sí, vamos a dejar las cosas claras. El CEPLA es nosotros en representación del CEPLA.
2: Nos había dicho antes nuestro compañero Malaquías que era el CEPLAE.
5: Yo he dicho que era el CEPLA, pero bueno.
2: Usted ha dicho el CEPLA.
5: Bernabé ha dicho que era español. Ha sido un chiste que usted jamás lo va a entender.
1: Pilotos de líneas aéreas españolas.
5: Jamás entenderá un chiste de tamaño.
2: Esto no es ningún chiste.
5: Para mentes como la suya, ¿no? Desde luego.
4: Tolstoy.
2: Bueno, señor.
4: Bueno, yo le he dicho que nosotros venimos en representación del CEPLA.
2: Señor Ignacio Javier, ¿cuántos años lleva usted?
3: Yo llevo en el canal de las aerolíneas desde hace 15 días.
0: 15 días que es piloto.
3: Sí, bueno, no he probado todas, pero ya piloto de hace 15 días, 16.
2: O sea, ¿me está diciendo usted que sacó el carnet en una tómbola o...?
3: No.
0: ¿Usted pilota?
3: Yo piloto.
2: Hace 15 días. ¿Cuántos vuelos? ¿Cuántos vuelos ha realizado en 15 días?
3: Uno.
2: Uno.
3: Pero no lo puedo hacer porque...
2: ¿El destino? ¿Cuál fue su destino?
3: No me acuerdo, estaba borracho.
2: Pero usted no lo hizo, este vuelo.
3: No, Tolstoy.
2: ¿Y usted, Bombay? ¿Cuántos años lleva en el mundo de la aviación?
0: Federico Winchester y Bombay.
2: ¿Cuántos años lleva en el mundo? El mundo de la aviación.
4: 14 años.
2: ¿Y en el sindicato?
0: Nos habían puesto en nuestros apuntes aquí los guionistas que era el señor Federico Winchester y Bombay era usted una persona con mucha personalidad. Pero creo que es usted una persona con muchas personalidades.
4: Se me vengan los acentos de cuando viajo.
0: No así como el señor Tolstoy.
4: El señor Tolstoy es que no lo conozco, lo he conocido aquí.
3: Tolstoy.
0: Bueno, entonces, ¿cuáles son sus reivindicaciones? ¿Por qué están ustedes de huelga? ¿Por qué? ¿Qué les ha llevado a esta situación en que tantos viajeros pues se estarán cagando en su puñetera madre? ¿Por qué?
4: Bueno, pues, para empezar un respeto, me hablan yo que hablo mejor. Para empezar un respeto a nuestras puñeteras madres.
3: Bueno, a mí yo no sé por qué me han puesto el portavoz.
4: Por lo bien que hablas.
0: Mira. ¿Su segundo apellido cuál es, señor Tolstoy?
3: Chandebua.
2: O sea,
3: Chandebua, Tolstoy, Chandebua.
0: Bueno, continúe.
4: Estaba diciendo que el problema no es tan grande como pintan. Nosotros, el problema es que nosotros cobramos 750 pesetas al mes. Uh-huh. Y nosotros lo que pedimos es cobrar un millón.
2: ¿Qué es eso?
4: Y trabajar el número de vuelos a la semana en vez de 4, 1 a la semana.
3: Eso no está borracho.
4: Y poder beber. Poder beber cuando se va a pilotar, porque es...
2: O sea, que usted en 15 días que lleva trabajando y tan solo habiendo realizado un vuelo...
0: No, que no lo llegó a realizar.
2: No lo llegó a realizar, ya ha cobrado 350.000 pesetas.
3: No, 700.000.
2: Ah, 700.000, o sea, se paga por adelantado, ¿no?
0: Acabo de leer en mis apuntes.
3: Oye, pero es que
0: yo
3: pongo el avión.
2: Bueno.
3: Puntualícelo.
0: Señor Tolstoy, acabo de leer en mis...
3: Tolstoy.
0: Tolstoy,

0: Tengo yo mis apuntes.
1: Por
0: que,
1: favor,
0: que
1: sí, repetir el mismo chiste.
2: No es un chiste.
0: Que uno de los portavoces en estos momentos del SEPLA, del sindicato de pilotos, sí, que llevaba 15 días, que no llegó a realizar su vuelo, que era Segovia-Segovia, y que estaba borracho, es cierto. ¿Está borracho aún? ¿Continúa usted borracho?
1: Se lo pasó.
0: Ah, se le pasó.
2: ¿Usted que lleva tantos años ha bebido alguna vez en acción?
1: Bueno,
2: ¿cuál es el vicio, señor?
0: Le haría la pregunta de otra manera, es dándole la vuelta. ¿No ha bebido usted en algún vuelo? ¿Hay algún vuelo en el que no haya bebido?
1: O sea, yo una vez no bebí. Una vez que fui con mi mujer, que iba yo de pasajero.
0: Las familias de los pilotos van gratis en los aviones, tengo entendido.
3: Le dejó conducir el pilotar, conducir el avión.
1: Conducir el avión se dice pilotar.
0: A los hijos.
1: Al hijo. Conducía a mi niño, Mañón, el de 43 años.
0: Mañón.
1: Sí. Y le di unos puntos para conducir el avión.
0: ¿Cuántos años tiene usted, señor?
1: Yo.
0: Winchester y Bombay.
1: 86.
0: Y vuela borracho.
1: Sí.
2: ¿Cómo no? Bueno, eso es bastante normal.
1: Es que si no bebo tengo tembleque.
0: Creo.
1: Y es un tanto brusco.
3: Bueno, él hace las huelgas, es la huelga más radical, la hace cuando ya está en el aire, o sea, para y dices...
1: Para y mis cojones no siguen.
3: En este momento me declaran huelgas.
1: Y mis cojones no siguen.
0: ¿Qué les parecería que pusieran matrículas en los aviones?
1: ¿Para qué?
0: La verdad, no sé por qué, pero es una medida que se piensa en tomar.
1: A mí la verdad me parecería pues muy mal.
3: La Guardia Civil quería hacer controles de alcoholemia con disponiendo unos helicópteros en el cielo, pero no...
0: Helicópteros globos.
2: Y es cierto que ustedes los pilotos de vez en cuando en algún que otro vuelo sueltan las manos como los niños con la bicicleta.
3: Yo
0: lo que sí que tengo entendido, señor...
1: Yo puedo decir que yo lo que pasa es que... Bueno, ya lo he dicho, que me cambia la voz y el acento. No me mire usted así.
2: Sí, pero tres veces...
1: Que sí. Me cambia el acento.
0: Bueno, señor...
1: Federico.
2: Tantos vuelos, a Federico. Conocer tantos lugares.
0: Federico, Winchester y Bombay. Es cierto que usted... En uno de sus vuelos dijo que nos la vamos a pegar, que nos la vamos a pegar todos fuera, y saltó todo el pasaje por la ventanilla.
1: Sí, pero era un 28 de diciembre, era una broma.
3: Otros tiempos.
0: Quizá fue una falsa acusación.
1: No, real como la vida misma, pero bueno, me alegué que era una broma y...
0: Lo que ocurrió con los pilotos, con los pasajeros de ese vuelo, es que previamente usted, como hacen...
1: No, voy a responder una pregunta más.
0: Como hacen los choferes de los autobuses, andaba repasando lo que es el avión y con un Farias iba quemando todos los paracaídas.
2: ¿Para cuándo?
1: Ha dicho que no va a responder a una pregunta más y se ha marchado.
0: Se ha marchado.
1: Ha cogido dos botellas de vino ahí.
0: Continuar con el señor Tolstoy.
2: Ignacio Javier, soy Tolstoy.
3: Tolstoy.
2: ¿Qué le iba a decir yo?
1: Tolstoy.
0: El señor Tolstoy ha venido con un garrafón de 20 litros de agua porque es como los delfines. Debe de mojar el garganchón cada 2 minutos, 10 segundos, porque de lo contrario es incapaz de pronunciar su apellido.
2: ¿Para cuándo el final de la huelga?
3: No tenemos, no sé.
2: No hay final. Es como la tregua, es una huelga indefinida. Pues nada, gracias por acercarnos.
0: Me pregunto si es indefinida porque no saben cuándo va a ser el final o porque no saben por qué no tiene definición. No
3: yo tampoco
0: porque...
3: lo tenemos claro, pero bueno, yo... Coño.
2: Hay que ver qué facilidad de palabra el señor Sotolstoy.
0: Bueno, pues muchas gracias.
2: Muchas gracias por habernos acercado a los problemas de la calle, de los pilotos. Fíjense ustedes qué vergüenza. Tan solo 3/4 de millón al mes y por adelantado.
0: Bueno.

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2: Feria de...
3: Perdón, esta noche.
2: Por favor, que alguien le aparte de la barrica de fino. Porque ha dejado el chorro abierto y es constante el beber.
3: Teníamos...
4: Eso que están oyendo ustedes...
2: Es el chorro de...
4: No. Aparte del chorro, son risas enlatadas. Como las que ponía en el programa de Lina Morgan.
3: ¿Tenemos enigma?
4: Ponemos para estas ocasiones en las que nos interrumpimos unos a otros.
3: ¿Leemos el enigma?
4: Sí, vamos con
3: el... enigma esta noche.
5: Quería comentar la última visita de Ricardo a Estella.
3: Mientras nos llaman por el...
4: Claro, vamos a presentar el enigma.
2: Mira, ¿qué le parece que yo lea el enigma y mientras alguien llama, pues comentamos el...
5: Puede ser.
4: Vamos con el enigma. Enigma.
2: Un rambután albino vuelve a su madriguera y descubre que las crías rambutinas están masturbándose con un pedo de Campanilo cerruzo.

0: Vamos a volver a repetirlo.
1: Acaban de escuchar ustedes esas risas enlatadas.
2: Repítalo, pero despacio, para que la gente lo entienda.
0: Un rambután albino vuelve a su madriguera y descubre que las crías rambutinas están masturbándose con un pelo de campantinelo cerruzo. ¿Cómo vio la madre la sombra del chirricuate templadillo?

0: no vamos a poder hablar de Ricardito y Estrellas, porque parece, creo que tenemos una llamada, ¿puede ser así?
1: Un demócrata.
2: Sí, buenas noches.
0: Buenas noches. Yo creo que se merece un aplauso ya directamente cada vez que aplauso. ¿Qué? Le veo lento, le veo.
3: Vamos.
0: Dígales a las chicas Playboy ahí.
1: Buenas noches, señor.
2: Buenas noches,
1: Locan Rumi,
2: a mi club de fans de Playboy.
3: Nómino.
1: ¿Cómo era?
0: Pseudónimo.
2: Efectivamente,
1: pseudónimo.
3: Súbale, súbale, porque no le escuchamos apenas. Súbale.
1: ¿Tiene usted resuelto el enigma de esta noche?
2: Lo he escuchado con cierta distorsión y.
1: ¿Quiere que se lo repitamos?
2: Lo agradecería.
1: Pues no, se lo vamos a repetir.
3: Sí, sí.
1: ¿Se lo puede realizar usted dos preguntas?
0: No, vamos a ver. Vamos a un rambután albino vuelve a su madriguera y descubre que las crías rambutinas, están más...
2: Perdonen. ¿Los rambutinos son de la familia de los trepicónteros? ¿Por un casual?
0: No referimos a los rambutanes asiáticos, los rambutanes asiáticos. Las rambutinas, las crías, están masturbándose con un pelo de campantinelo cerruzo. ¿Cómo vio la madre, cómo pudo ver la madre la sombra del chirricuate templadillo?
2: Efectivamente, en la mazmorra en la que se veían recluidos, existía otro cohabitante... que no, ¿cómo ha dicho el nombre?
0: Los chirricuates templadillos.
1: No el tempranillo, el famoso bandolero, ¿eh?
2: Los chirricuates tempranillo.
0: Templadillo.
2: Ah, templadillo. Pues obviamente Don Pipón las está pasando canutas con esto de la huelga de Iberia. Y se tiene que recluir y refugiar en cualquier mazmorra o guarida que encuentre a su paso, llevándole pues a encontrarse con cualquier tipo de galerna o de cenutrio.
3: A su paso, debemos interpretar entonces que huye.
2: Efectivamente.
0: Don Pipón.
2: Huye.
1: ¿Don Pipón y el señor Caracol o no lo metemos en el mismo saco?
2: No, el señor Caracol no.
0: No. No le intente usted liar más a nuestro lúcido oyente.
3: Bueno, pero todavía no sabemos por qué vio la sombra. Eso
0: ¿Cómo,
3: no...
0: ¿Cómo vio la madre la sombra del chirricuate templadillo?
1: Todavía está tiempo de realizar la pregunta.
3: Sabiendo que las rambutinas son ciegas.
2: Había quedado con el rambutino macho y debido a las tempranas horas vio que no aparecía este... y acudió hacia la madriguera a por si acaso el rambutino se había retardado en su salida y lo encontraba allí.
3: Frío, realmente frío. No está dando usted ni una, pero es que ni una.
2: No me encuentro hoy mi auge.
3: No sé, de verdad que se encuentra usted como nuestro técnico.
0: Sí.
2: Pésimo.
0: Mal, peor no se puede.
3: Es pésimo.
0: Pues mire, la solución es, la madre vio la sombra negra.
3: Le vamos a regalar un pozo séptico de...
0: De mierda.
1: De tamañas dimensiones.
0: De heces. No como esos...
4: ¿Por qué ha solucionado el enigma ya, señor Malaquía?
0: Porque le he visto tal cerrazón mental a nuestro oyente que bueno, he tenido a bien aclarar...
2: Igual ha ocurrido que yo.
0: Sí, he tenido a bien aclararle la mente un poquito para que pueda dormir tranquilo.
2: Se lo agradezco.
0: Porque yo sé de buena fe que las semanas que usted no resuelve el...
2: De buena tinta de cefalópodo.
0: Buena tinta de cefalópodo chipirón.
1: De buena fe de la OTAN.
0: Cuando no acierta y nosotros no damos la solución, no duerme hasta el lunes siguiente.
2: Eso es.
4: Cierto.
2: Eso es.
0: Se pasa viendo el canal, en la vía digital, el canal X.
3: Por eso no da ni una, porque lleva desde el lunes pasado sin dormir.
4: Con ese partido.
0: El partido del canal X de...
4: Los Chicago Omidas y los...
2: los Torontalújaros.
0: Los Alújaros de Toronto.
3: Eso es, Torontalújaros.
2: Empataron a 37.
3: A 37, en último minuto metieron todos los 37 puntos los dos equipos.
2: Bonita corrida.
3: 0-0 durante 3 horas.
2: Madre mía, qué corrida de partido.
3: Así es.
0: Si no me equivoco, en el canal X de la vía digital transmiten la final esta semana de Watertetas, que juegan las tetonas de Miami contra las
1: de Cincinnati,
0: contra las archiplanas de Jerez.
2: Sí.
3: Bueno, pues le vamos a despedir.
1: Gracias, don Pseudónimo. Y ya está otra vez.
0: Creo que quiere decir algo.
2: Quería saludar a mi amiga Paca, porque ¡ole, Paca! Que tú no estás acabada, que tú tienes mucho arte dentro de ti. Que el arte fluye por tu vena, que hace una gira por Soria y te forra, hija de puta. Que España no acaba donde empieza el mar, que hay barca para seguir. Y esa era la solución del enigma, básicamente.
0: Pues muchas gracias, muchas gracias. Hasta cuando usted quiera.
2: Lo mismo.
0: Muchas gracias. ¿Les parece que acabemos?
3: A veces me pregunto si tendremos más oyentes que anónimo o anónimi.
4: Yo quería comentar, ya que solucionamos el enigma, lo de Ricardo.
1: Señor Estrellas.
4: Que nadie, o sea, no se puede ir a jugar al béisbol donde a cualquiera le salga de los cojones.
3: Eso digo yo.
4: O sea, porque lleve 23 bates.
1: Si esto es un estado de derecho,
4: se le tiene que detener. O sea,
1: es vergonzoso.
4: Uno no puede ir a jugar a Estella al béisbol. Yo no entiendo.
3: ¿A quién no se le pueden estropear algunos rodamientos del alternador? ¿A quién?
1: Que, si no juegas por a ejemplo, pala en Estella, te queman el coche. Encima eso.
4: Lo que no entiendo es por qué.
3: Perdón, que creo que tenemos otra llamada para resolver, supongo que el. Enigma.
1: El enigma está resuelto ya. Lo ha resuelto el señor.
0: Sí, ¿cómo vio la sombra? Pues la vio negra. Buenas noches, de todas maneras, algo tendrá que decirnos. Buenas noches.
5: Hola, les saludo una hora más tarde.
1: Buenas noches.
0: O sea, que nos salude usted a las 8 menos 20, porque ahora son las 7 menos 20, según nuestro.
5: Porque ahora no me sale de los cojones.
1: Uh-huh. Y nos llamaba, ¿para qué razón?
5: Pues yo llamaba para resolver el enigma.
3: ¿Cuál es su nombre?
5: Hola, me llamo Pedro Piccolo.
0: Pedro Pico Piccolo.
5: Pedro Pico Piccolo.
0: Pico Piccolo.
5: Pero me pueden llamar señor Pico.
3: Pues, ¿no será usted otra personalidad de...?
0: De nomini...
1: De un pseudónimo.
5: No, yo soy el gran compañero de pseudónimo, pero no soy otra personalidad.
0: Pues, le siento decirle que el enigma está resuelto.
3: ¿No?
1: Sí.
0: Bueno, igual no lo ha oído usted.
5: Ah, no, pues no, no he oído la respuesta.
0: Pues a ver si nos lo resuelve.
1: ¿Cuál es su teoría?
5: Bueno, pues mi teoría es que cuando llega el bicho ese extraño a la madriguera, los niños se hacen una paja con el pelo ese, con lo cual provoca una reacción química en el suelo que con el agua contaminada de la fábrica, la madre que junto a los rayos violeta, pues capaz de ver la sombra.
0: Pues no, era bastante más sencillo que todo eso. La respuesta era que la madre vio la sombra negra. ¿Cómo vio la madre la sombra negra?
5: Oscura.
0: Negra, no, en este caso era negra, negra como el pecado.
3: Negra como el pecado.
0: Como el pecado que vende la pescatera de mi barrio, que no hay Dios que lo coma. Pescado negro. De confianza, llevan 3 años allí.
1: Ya ves, señor Pico, tanto esfuerzo mental para nada.
5: Bueno, mi cerebro se lo puede permitir de vez en cuando.
1: Su gozo en un pozo séptico.
5: Sí, eso mismo.
0: Pues si no tiene nada más.
3: Perdone, le voy a preguntar si lo quiere.
4: Le quedé una pregunta.
3: No. Si le voy a hacer yo la pregunta si lo quiere de mierda de oveja o de mierda de vaca.
5: Mierda de oveja podría ser.
3: Vale. Bueno, pues buenas noches y muchas gracias por su llamada.
5: Buenas noches.
4: Muy buenas noches.
0: Pues creo que tenemos dos oyentes.
3: Dos oyentes cultos, además.
0: Dos oyentes...
3: No, era una pequeña broma porque el 99% de Planeta nos escucha. Eso está comprobado.
0: Decir que por toda la megafonía del ferial sevillano se escucha nuestro programa y en estos momentos la gente está sentada en el suelo.
4: Se han apagado las luces nuevamente.
0: Mirando a los altavoces. Y
4: la gente enciende mecheros,
0: hace reverencias,
4: programa.
0: Hace reverencias. Sacan unas cucharillas y encienden unos mecheros.
4: Luego sacan unas.
1: Luego vienen los enfermeros.
4: Unas inyecciones. Y
1: limón,
3: vacunas.
1: Mucho limón.
0: En fin, vamos a ir con nuestro apartado final, que cada vez nos come más el tiempo.
1: Mañana es.
0: Le veo mal, John Borja, le veo lento.
3: Muy lento, lento,
0: muy lento.
4: Muy lento.
3: Alguien le ha absorbido todos los jugos.
0: No sé, la gambita aquella.
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0: Buenas noches, bienvenidos con todos nosotros el señor Don Ramón Tejedilla. ¿Cómo era? Potombo, DJ Potombo, señor Tejedilla. Y
1: buenas noches, buenas noches, bom, bom, bom, bom.
0: Don Esteban Palanquinos, MC Paneque.
2: Estamos, dubi, dubi, dubi, dubi,
0: ¿Qué nos traen? ¿Qué nos traen esta noche?
2: Vamos a traer titulares.
0: Pero es que los traen, porque es que de vez en cuando no los traen.
2: De vez en cuando.
0: Pues... te comienzo, por favor, Don Ramón.
1: Pues yo voy a comenzar. Si me ponen el ole, ole, ole, ola, traco, con traco, con...
0: Don Ramón Tejedilla, DJ Potombo.
3: Ole, ole.
1: Comienzo con el titular más destacado de la revista del Colegio de Psiquiatras de Albacete, La Mente. El test de Hauptmann ensalzado en el cuarto Congreso Internacional de Psiquiatría Celular.
0: Repítalo, por favor, no se ha entendido nada.
1: El test de Hauptmann ensalzado... A mí son como agonía con la ceniza.
0: Antes había entendido yo el pez de Hauptmann.
1: El test de Hauptmann ensalzado en el cuarto Congreso Internacional de Psiquiatría Celular.
0: ¿Dónde estaban Palanquinos?
2: Vámonos, vámonos.
0: MC Paneque.
2: Vamos a mostrar el título más destacado de la revista de cardiólogos, El Ventrículo. Según el doctor Edel Mayer, el 23% de las peritonitis se tratan de forma incorrecta. Fenomenal.
1: Pues fíjate que voy a dormir más tranquilo.
2: Mira ahora que alguien diría eso.
4: Y yo también. Yo también.
2: ¡Qué bonito! ¡Qué bello!
0: También tenemos con nosotros a su primo Robertito.
1: ¡Mi hermano!
0: ¿Hermano de quién? ¿Del idiota o...?
2: ¡Del Ramón!
4: Se me ha pinchado la rueda la moto, tío.
0: Buenas noches, Robertito.
4: Pero ya estoy aquí.
2: ¿Se te ha pinchado la rueda la moto?
4: Sí. Porque ya sabes que mi moto solo tiene una rueda. Es monorrueda.
1: Y ahora voy con la revista del Colegio de Psiquiatras de Murcia, El Cerebro.
3: Ole, ole. Ole, ola.
1: El 6% de los casos de axiomas en la cuarta fase de somnolencia deriva en casos de ceritobalitis incorregible.
0: Se tiene que mirar eso, señor Tejedilla.
1: Lo que usted diga. Lo que usted diga, viejo carcamal. Calvo.
0: Buenas noches, don Esteban.
2: Buenas noches,
1: Palanquino. Palanquino.
0: Pues mire, usted hoy le voy a llamar Palanquino MC Paneque.
3: Ole, ole. Ole, ola.
2: Vamos a mostrar en el titular más destacado de la revista de investigación Toet Sanssouci. El caso Tortensen se convierte en el tema de actualidad en la convención de Caberturi. Cada vez nos mandan revistas más raras, ¿eh?
1: Con lo bien que estaba la de la semana pasada, con el negro aquel, que él tenía un trapecio encima. Parecía, vamos, vaya lomo de tres barbos. Vaya barbos de tres lomos.
2: Que hacía flexiones con el pene.
1: 43 centímetros de esplendor.
4: Hacía de cada punta con el pene. Me ponían un banco con cuatro señoras encima y la tiraba por allí.
1: Robertito, Robertito.
0: DJ Potombo con todos ustedes.
1: La...
4: ¿Puedo decir una cosa?
1: Bien.
4: Lo tengo apuntado, me lo he apuntado el ferroviario del pueblo.
0: Póngale música para decir una cosa.
3: Ole, ole.
4: Me lo he apuntado el que mueve lo de la vía.
1: Las agujas.
4: Sí, sí. Se llama Sese.
1: Sese.
4: Me ha escrito en un bar el Bangalolea, que le hace ilusión. Bangalolea todo el mundo dice, rotule siempre sus mercancías y en quien pases...
0: ¿Qué dice? Robertito, por favor.
4: ¿Te vas a entender?
2: ¿Mocalizando?
4: Sí, hermano, tú sí que has entendido.
1: Yo sí lo he entendido porque soy su hermano.
0: ¿Cómo luego no lo traduce?
1: Pues si me llega a venir a hablar a mi tío... a mi tío el cenizo, que le llamamos.
4: Leo.
1: Sí que no, pero léelo, como tú sabes.
4: Venga, a ver.
1: Como cuando me lees cuentos.
0: Vocalices.
4: Despacio, ¿eh? Rotulen siempre sus mercancías y equipajes con el nombre, residencia y domicilio del consignatario y la estación de destino.
1: El consignatario.
0: Yo creo que tiene que estar orgullosísimo ya el de las agujas de su pueblo.
4: Sí, me he escrito más cosas. Muchas pero luego voy a leerlo para no ocupar espacio.
0: Luego. Buenas noches, bienvenido. ¿A quién le toca ya?
1: A mí, que me ha costado mi hermano.
0: DJ Potombo,
4: no con ningún chiste.
0: Todos ustedes.
1: Pues sí, me sé un chiste.
4: Cuéntalo, hermano mío. ¿Cómo me quedo, hermano?
1: Dice, estaban en clase y dice la profesora, hoy vamos a estudiar un poco lo que son los idiomas de España, los idiomas que hay, dialectos se llaman.
4: Eso, los idiomas.
1: ¿Sí? Los así, así. Y dice, a ver, tú, Robertito, ¿cómo se dice edificio en catalán? Y dice, edifici. Dice, coño, ya sé que es difícil, pero para eso estamos aquí, ¿me entendés?
0: Impresionante chiste, póngale música, por favor, de leer. A don Ramón Tejedilla, DJ Potombo. No le puede ya, sin música.
1: No, pues yo sin el oneo, la olea, triquitum, no empiezo.
0: No pasa nada, no tenemos más titulares por hoy de don Ramón Tejedilla.
1: Ya no le hace caso ni este. Un diario psiquiátrico en un colegio de psiquiatras de Lérida. La cabeza. Rafael Waterboy descubre la molécula trepanatoria H250C. Es fenomenal.
4: No es un chiste.
1: Pues nada.
4: Pues nada. Lo cuento.
1: Sí, sí. Hombre.
4: Va un señor, se cuenta con otro y le dice, tío, joder, estoy haciendo ahora un curso de inglés. Y dice, joder, pues yo el otro día veo en el periódico una noticia que pone, joven de 25 años enseña el búlgaro en su casa. Y dice, ¿y qué tal? Dice, una mierda, era un idioma.
0: Tienen un futuro esplendoroso en el mundo del chiste.
4: ¿Cómo entiendes? Búlgaro, que creía que era el potorno.
0: Buenas noches, bienvenido a don Esteban Palanquinos, MC Paneque.
4: Bueno. Voy a leer por último titular de la revista de ajedrez Jaque Mate. La jugada X2D32RPT. 7 a 1, 2, 3, carabababa, ejecutada por Mac Chueco, destrona a Obi Lengu en el Memorial Gorzalo Bambari. Mierda puta.
0: Repita, por favor, repita.
1: Te enseño el entiendo. Unos titulares, te enseño, hay que saber hasta leer.
0: Que quede claro cuál es la jugada. Repita.
1: Y me ha recordado un chiste, además.
4: La jugada X2D3. 2RP T7A123 Carababa va,
1: ánimo.
4: Ejecutada por Mac Chueco, destrona a Obi Lengu en el Memorial Gonzalo Barbarín.
0: Si usted puede, don Ramón.
1: Chiste.
4: Cuéntalo.
1: Maestro, man, estaban dos gitanos jugando al ajedrez y le dice uno al otro, dice, jaque mate con el caballo. Dice, ¿qué? Dice, jaque mate con el caballo. Dice, jaque mate tú con la fregoneta.
0: Muchas gracias por los chistes y los titulares.
1: Pues sí, es que ya hacemos de todo.
0: Y hasta siempre.
1: Ya hacemos de todo, pues ya. A mí me ha subido el sueldo a 900 miliquitos que me los voy a gastar ahora todos en un sitio que me fai con unas luces rojas. Lo veo lento. El intercambio de música es como...
5: Me recuerda a ese animal extinto. Bueno, extinto, que se está extinguiendo. El perezoso.
1: Perezoso, ay. El hermano pequeño del señor Bernabé es como un perezoso.
5: Es así. Pues me pregunto si algún día
1: ¿Se dan cuenta que hace como una hora que no habla el señor John Borja?
5: Le persiguen con un...
1: No habla.
5: Si le persigue a alguien en un coche, en un Dodge, por ejemplo, seguro que lo pillan. Dodge es una marca.
2: Sí.
5: Dodge. Americana.
1: Dodge estés y a la hora que estés.
5: Espero que se dé más prisa, sí. Que sí.
2: Seguimos, nos despedimos desde la...
1: Despídase, señor John Borja, despídase.
2: Desde la feria de abril en Sevilla.
1: Despídase, señor John Borja, despídase.
4: Despídase de una vez, señor.
2: Esperando que este programa trabajadísimo,
4: hay que despedirse.
2: Programa a la altura de las circunstancias,
4: hay un
2: programa...
4: Despídase, señor Borja, despídase.
2: Se está celebrando en este momento
1: el
2: quinto concurso de imitadores de
1: José María Aznar. Son todos.
5: Es curioso porque es él el que se está imitando a sí mismo.
2: Es como el anuncio de Viceroy.
1: Es el de
2: Julio Iglesias.
1: Es el que está imitando a Felipe González.
2: Observen,
1: ¿Mírese?
4: Váyase,
1: señor González. Se lo digo sin acento.
4: Váyase.
2: Estupendo, qué mejor
5: para acabar la noche. Así toda la noche. ¿Y usted?
2: Creo que es un campeonato continuo que se celebra durante todo abril.
1: Nosotros nos abrimos, son ya las 7 menos 20, marca el reloj.
5: Ya hace unos cuantos abriles que venimos a la feria de abril.
2: Cuando son las 7 menos 20, que creo que anteriormente también eran...
1: Usted también, señora, ábrase, señorita.
5: Y es que la feria de abril parece como si el tiempo se detuviera.
1: Nosotros les invitamos a todos a que... En un vuelo, que ahora uno se pone en Sevilla en 4 o 5 días, pasando por Vigo y Galicia en general, cojan un vuelo y se planten aquí en
2: la feria.
1: Que estaban haciendo una campaña de plantemos un guiri en la feria.
2: Y qué mejor que despedirnos desde aquí. Y bueno, el lunes no sabemos.
1: Decir que todo lo que sobre
2: programa,
1: un alarde de generosidad del pueblo sevillano. Todo lo que sobre, todas las sobras, todas las raspas de pescadito frito, las van a mandar a Kosovo en un alarde de solidaridad del pueblo sevillano y español, por ende, en general.
2: Y bueno, nos despedimos.
5: Seguro que se equivocarán y las mandarán donde no es. Pero bueno.
2: Pero bueno, bienvenidos a esa buena voluntad.
5: La
2: nos
5: voluntad,
2: despedimos
5: sí,
2: ya pues con lo que es. Continúan las imitaciones de...
1: Muy buenas noches.
4: No sé. Eso es evidente. Eso es así.
1: No sé.

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0: ¿Qué tal tu bistec?
1: Muy rico, pero te he preguntado qué pasaba con tu empresa.
0: Soy el dueño de Cien Mobility.
1: No me suena.
0: ¿Ah, no?
1: No.
0: ¿Qué?
1: No.
0: Somos los que más patinetes eléctricos alquilamos.
1: ¿Y por qué lo de CN?
0: Queremos una sociedad concienciada.
1: Me refiero a qué significan la C y la N en CN Mobility.
0: Climate neutral. O sea, climáticamente neutra.
1: ¿Climáticamente neutra? ¿Con patinetes?
0: Sí, exacto.
1: No lo tengo claro. Yo creía que movilidad climáticamente neutra era ir a pie para reducir la contaminación. Si uso un patinete eléctrico, estoy usando un aparato hecho con un montón de plástico, metal y una batería tremendamente tóxica. Además, todo eso hay que producirlo. ¿Qué parte es climáticamente neutra?
0: La movilidad no es CN Production.
1: Vale. ¿Y esos patinetes eléctricos y climáticamente neutros los facilitas tú, no? ¿Cómo funciona la logística?
0: Es muy sencillo. Nuestra app te dice dónde está el más cercano, lo coges y luego lo dejas en tu destino.
1: Y así otra persona puede cogerlo usando la app.
0: Exacto. Se llama sharing.
1: Vale, pero ¿y si alguien lo deja donde nadie quiere usarlo?
0: Lo recogemos. De todas formas, hay que cargarlo.
1: O sea, ¿que cada día se recogen y se llevan a un punto de carga de forma climáticamente neutra?
0: No. Recogemos los patinetes con 15 furgones. Los cargamos en el depósito y volvemos a dejarlos por la ciudad.
1: Ajá, vale. ¿Y los furgones son eléctricos?
0: Si son eléctricos. No, diésel es más barato.
1: O sea que todos los días hay 15 furgones diésel circulando por la ciudad.
0: Bien, lo has entendido. Contratado, empiezas ya.
1: ¿Y entonces no sería más sencillo si los clientes pidieran uno de vuestros furgones para que los llevaran?
0: Ese no es nuestro negocio. Alquilamos patinetes.
1: Por la sostenibilidad, ¿verdad?
0: ¡Qué calorazo!
1: Será el calentamiento global.
2: Vamos, espero que sea una empresa de barro.
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la protesta pública se formaba siempre que existiese alguna esperanza o perspectiva de restablecer el derecho usurpado, corregir el abuso o la ofensa. Los vecinos acudían al encuentro de las primeras voces, los tañidos de campanas o el sonido de los cuernos empleados por los pastores. Ocupaban la calle de forma multitudinaria y compacta, enarbolaban banderas improvisadas y con gritos o algunas primeras acciones intimidatorias exigían lo que consideraban justo. Buscaban el apoyo de los trabajadores en talleres, fábricas y campos, acosaban a los causantes de la ofensa, hostigaban a la fuerza pública para que castigase a los responsables del mal gobierno o el engaño y demostraban el respaldo público o su fuerza ante las autoridades y oponentes. Las mujeres y los niños se situaban casi siempre a la vanguardia de la protesta para contener la práctica represiva, y eran ellas las que solían actuar de interlocutoras con las autoridades, utilizando su consideración social de madres, esposas o hermanas. Las reticencias iniciales de las autoridades o la falta de acuerdo podían desatar las acciones más violentas contra los bienes de propietarios, recaudadores de impuestos, élites y autoridades municipales. Los asaltos se dirigían preferentemente contra las casetas en las que se cobraba el impuesto de consumos a la entrada de la población, las fábricas de harina o tahonas que especulaban con el precio del pan, las estaciones de ferrocarril por donde salía el grano que escaseaba en la población, las viviendas de los propietarios, los ayuntamientos, los puestos y cables de telégrafo utilizado para pedir refuerzos de la Guardia Civil y las cárceles locales en las que se custodiaba a los primeros detenidos. Los asaltos y saqueos pudieron provocar algunas escenas de pillaje, pero era más frecuente que los bienes acabasen esparcidos por el suelo o quemados en hogueras.

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0: Buenas noches, gente. Por fin ha llegado el día. Hoy cumplimos nada más y nada menos que 666 programas. Macarrón con leche se viste de gala. Con este especial Navidad te parto las Christmas 2003.
1: Buenas noches a todos. Y saluda también a nuestros oyentes de Puta Mierda y Ratia, que hoy también se vuelven a...
0: Dejarao.
1: A toda la gente de Parla y de Madrid que nos escucha, y lo de Puta Mierda y Ratia...
0: De Baracaldo.
1: Que no sé yo por qué convenio de radios de no sé qué, pues que también nos oyen.
0: Con lo cual hoy se nos oye también en la zona norte, pues unos cuernos para la peña, de por allí.
2: ¿Qué pasa? Buenas noches, pues yo no sé si hay que decir nada más, ¿no? Se dice, vamos, yo tampoco...
0: Da igual, nos presentamos más que nada por la peña...
2: Un poco esos punteos guapos ahí, la sintonía guapa que hemos elegido para este especial, ¿no? Esta, esto que está sonando, tío.
0: Dale, que suene.
1: Dile a tu madre que están guapas las tortillas que se ha currado.
0: Si están oyendo, una vieja. Bueno, vieja María Ángeles, que de las tortillas muy guapas, dice la gente del equipo, ¿eh? A ver si todas las semanas mola que te curres unas de estas.
1: Pues nada, que aquí empezamos.
2: Estamos, ¿no? Con Macarrón con leche. El programa, hemos dicho, el programa 666, ¿no? El número de la bestia, una cita, ¿no? Inexcusable con la peña, con la vasca.
0: Pues encima mola que coincida con Navidades, que está la peña como de vacatas.
2: Especial de Pacto la Christmas 2003, ¿no? Mm. Porque estamos en esta época en la que, bueno, la gente...
0: El nombre es guapo, se ha currado tu hermano.
2: Ya, eso está guay, pues estuvimos dando vueltas ahí para arriba, dando vueltas para abajo. Y tampoco pues había momentos en que no nos salía cómo llamarlo, ¿no? Porque este es un programa para llevar 666 que tener un puñado de curro. Me toca los huevos este puto micro que está aquí como una puta jirafa, y la jirafa es un animal que yo odio a muerte. Antes que las putas ratas, odio a las jirafas a muerte.
1: Desde pequeño,
2: tengo una movida, no sé, tío.
1: ¿Has visto una jirafa en tu vida, tío?
2: En las televisiones.
0: Cuéntalo para toda la gente, Rema, cuéntalo. Tu movida con las jirafas.
2: No, es que no, es que he ido al médico y ni, o sea, que no saben que es el síndrome Rema, ha dicho que tengo un síndrome que odio a las jirafas a muerte, o sea, que me ponen, o sea, del hígado.
0: Claro,
2: pues
0: sí,
2: no he roto teles yo cuando he estado viendo la tele ahí en la segunda y de repente putas jirafas en la puta sábana de África, pim, digo, a tomar por culo.
1: Toda la sala llena de jirafas.
2: Yo cago, además yo las veo salir como si salieran de dentro de la tele, tío. Como
1: la tele propiamente dicha.
2: De la peli como la de Ring, no sé si habéis visto que sale la tía de dentro al final de la tele. Si no la habéis visto, pues os jodéis.
0: Yo he visto Poltergeist, que se mete.
1: Mi hermano se la bajó en
0: se mete la peña en la tele.
2: La del puente sobre el río Cuey, eso no es la misma. No,
0: es de palillos. Se curran un puente de palillos y luego lo revientan.
2: Pues ¿y para qué lo hacen?
0: No, pues en la peli es como si fuera verdad.
2: Y es que la he visto, pero no me acuerdo. Pues eso, que programa, ¿cuánto tiempo ya? 666 años de programas, ¿no?
1: Pues
2: no.
1: Empezamos desde aquí, un saludo para la peña de la pesadilla del punk rock, que empezaron con nosotros hace un montón de años. Y que ya, pues...
2: Que al final se tragaron nuestros cristos, ¿no? Un marrón que teníamos por ahí, que era una época mala. ¿Nos hemos presentado?
1: Bueno, ya nos conoce todo el mundo.
2: Pero para la gente que está oyendo por ahí.
1: Bueno, pues... Avanti.
2: Pues venga, yo me presento ya directamente. Yo soy Francisco Melguizo Rema. Remaches, pero que me he quedado en el Rema.
0: Pues sí, porque estudiaste en Rema.
2: Pues eso no lo digas, hijo puta. Pero nos, ¿me os presento a vosotros o me presentáis vosotros a mí?
1: Si tú ya te has presentado,
2: no. Si os presentáis vosotros a vosotros mismos.
1: En vez de Rema te voy a llamar el Nota.
2: Como el de la peli esa de los
0: porros.
1: De los Baloski.
2: De los hermanos Baloski.
1: Pues Pues un saludo de...
2: ¿Pero qué es esto? Esto es jazz, ¿no?
1: Sí.
0: Entre amigos. Pásame el litro.
1: Pero este es Satriani, colega, que no pilotas.
2: ¿El Satri?
0: Hombre.
2: Joder.
1: Pues nada, un saludo del Púas.
0: Yo no me... ¿Me habéis presentado a mí, no?
2: Pues no, no. Si se ha presentado a él mismo, yo a mí mismo, pues preséntate tú a ti mismo.
0: Bueno, yo, ya sabéis, soy el Sasson, José Luis Collado, el Sasson. Buena peña.
2: Oye, el Púas es Ricardo Valladolid.
0: Bueno, pero
2: Púas.
0: No digas el nombre.
1: El segundo apellido, no me digas que en la vieja se mosquea.
0: Y os vamos a hacer pasar una noche inolvidable.
2: Pues dos horacas, ¿no? Dos horacas que vamos a estar ahí dándole
0: metiendo
2: al
0: caña,
2: metal,
0: buena
2: para
0: música,
2: arriba, para abajo...
0: Comentando las movies de las bandas de por aquí.
2: Y además es un programa que ha evolucionado en estos 666 años que llevamos haciéndolo.
0: No tiene nada que ver con lo que empezamos.
1: Bueno, ya se nos ve, ¿no? Que tenemos otro temple, otra...
2: Más profesional.
1: Otro
0: saber estar.
2: Más profesional, que sabemos pausarnos, ¿no? Hacer los tempos.
0: O sea, yo he ido a un taller de
2: Y ahora hacemos un poco más de heavy, un poco de todos sitios, ¿no? Antes éramos como un poco más heavy de España, patrio, ¿no? Hay molón. Bueno, como es que nos hemos abierto, ¿no? Con esto de la globalización, ¿no?
1: Ya te digo.
2: No está... La última vez creo que...
0: Bueno, las patatirri fritirris.
2: ¿Qué pasa? No ha podido venir el chino, ¿no?
0: El chino está jodido. Yo no sé, pero he llamado a su casa para cuando me han cogido la cuarta, así, se ha puesto su vieja, me ha dicho que no le llamemos más, que está jodido.
1: Y más
0: algo,
1: jodido.
0: Algo ha hecho.
2: Que salió el jueves, ¿no?
0: Y algo
2: que...
0: ha hecho... Me ha dicho, no, ni susucurra volver a llamarle, que...
2: Ni susucurra,
0: pero
2: que...
0: vamos, muy mal rollo.
1: Susucurra.
2: Pues no sé, mogollón de noticias tenemos hoy, noticias, entrevistas...
1: Y vamos, ya que lo hemos hecho, vamos a...

0: Tengo, tú vas a ser mi brazo ejecutor.
1: Y era tu abuelo que estaba vivo.
0: Claro, era mi abuelo, pues en mi cuarto.
1: Está vivo.
0: Era mi abuelo en mi cuarto dándome la caca, como habla súper bajo. Y yo, buah, volviéndome loco, comiéndome la cabeza. Digo, aquí, buah, espíritus, movidas.
2: Una movida de...
0: ¿Qué era el puto abuelo?
1: Mira, ¿sabes lo que te digo? Que la voy a poner sin música.
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0: Ráfaga, pero se ha quedado cañón. Lo que pasa es que tu puto invento este de que la pones encima de una canción y se
2: vive igual que te cagas porque no funciona.
0: Ni por forro.
1: Eso pa' cuando... ¡Cago en Dios!
0: Bah. A ver, prueba. Se te ha comprado en su buffet.
3: Oyendo macarrón con leche.
1: No va a quedar.
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0: Guau.
1: Sí. Wow.
0: ¿Cómo
1: este
2: tema?
1: Eso.
2: Esto fue la sintonía además de nuestro programa. En aquellos tiempos. Es que son. No sé. Hacemos un. Un equilibrio, ¿cómo se llama eso que hacen los políticos y la gente?
0: El transfugismo.
1: Porros.
2: No, que rayas. Hacen después de mucho tiempo, hablan y así hacen como una visión.
0: Ah, quedarse frito, quedarse pajarito en el escaño.
2: No.
0: ¿Qué dices?
2: Eso hacen también, pero no, que hacen, que dicen, o sea, voy en estos 4 años de legislatura.
0: Análisis de coyuntura.
2: No sé, ya es una palabra. No me viene ahora.
0: Repaso.
2: Balance, coño. Balance. Lo que hacen los baffles, claro. Los equipos, el balance para los baffles. Eso, que se podía hacer un balance, pero no
0: tú
2: sé.
0: Pues, no, no le hagas ni puto caso y no muevas el balance, que así está guay. Que si no, luego solo se oye por la izquierda.
2: Un eso que he dicho antes, que tampoco me acuerdo ahora, de los 666 años que llevamos en cartelera.
0: Programas.
2: Eso, 666 programas.
0: ¿Qué quieres? ¿Poner otra vez todos los programas?
2: No, no.
1: Yo, mi hermano los tiene grabados todos. Se los grababa en cinta antes. De casi a casi.
0: Si no cabe. Son 2 horas.
1: Con dos cintas de 60. Y ahora se nos está pasando todo a MP3. Porque ahora se pasa el día con el ordenador bajándose películas. Del Señor de los Anillos la vi yo antes de que nacen en Alemania. La vi yo en japonés.
2: La viste en Alemania.
0: Guay,
2: antes.
0: Que guapa, ¿no? Tiene que molar para esa peli.
1: Qué puta madre.
0: Se parece mogollón a la portada de un disco que tenía yo de pequeño, de mi hermano mayor. No me acuerdo, luego los pulió todos los discos, claro, luego los pulió todos. Teníamos igual 1 millón de discos o más había en mi casa.
1: Y, joder, si fue...
0: y en una noche mi hermano se los pulió todos.
1: Lo vendisteis y justo os compraste la casa en Fuenlabrada, ¿no? Cuando vendisteis los vinilos.
0: Sí, más o menos. De esa onda, de esa época.
1: Ya sacaríais una guita porque...
0: Pues si yo vi un duro, si fue mi hermano que se hizo todo.
1: Joder, pero luego se compró la casa para ti, para la vieja.
0: Son los cojones. Esto está con un crédito en una caja rural, ¿eh?
2: Pero ahí vives, ¿no? Donde
0: tu
2: abuelo, hasta que vengan, hay, ¿no?
0: Hasta que vengan a sacarnos.
1: Ahí está tu abuelo también, ¿no?
2: Pues ese es un balance.
0: Que quería venir al programa, no te lo pierdas.
2: Tu abuelo.
0: Me dice, ¿dónde vas que te acompaño? Es que no echas nada en la tele. Le digo, ¿dónde vas? ¿Pero dónde vas a venir tú con la vasca? Que todavía te van a
1: filetear. Si tu abuelo mola, ¿qué dices
0: molar.
1: Tú?
0: Me molará a ti, bueno, no es el tuyo.
2: Es mejor que tú casi muchas veces. Por no decir 90, el 100%, es el 90%.
0: Cojones.
2: Tú eres bueno, ese 10% tú lo tienes bueno, pero...
1: ¿De qué están rellenos los pimientacas estos?
2: No sé.
1: Que es como chaca.
0: De carne y pescado. Pone.
2: Pues chaca,
0: en
2: será.
0: La etiqueta del consumer pone carne y pescado.
1: Del consum.
2: Pues hacemos que si consum, no hacemos balance.
1: Consum.
0: Que es con la U, que sale un tío tocando el banjo en la tele, ¿no has visto? Que consum.
1: ¿Qué va a salir? Tú flipas.
2: Pues la tele robada también.
1: ¿Cómo? Claro. ¿Qué bañado?
0: Se ha jodido.
1: ¿Qué bañado?
2: Uy, la
1: eso, bueno, vamos a. Voy a ponerme a pinchar.
0: Oye,
1: directamente.
0: Algo, sí, te hemos traído para eso.
1: Voy a ponerme a pinchar.
2: Pues hoy tenemos un programa...
1: Que me voy a poner a pinchar disco, no te pongas... Que se pone cardíaca cuando oye pinchar o aguja. Guapamente.

0: Es en uno.
1: Los no ve tan good, qué dedos.
2: Pero si estos son unos lilas los streams, pues empezamos.
0: Pues no ha dicho que hagamos un fader del programa de
2: todo. Yo he dicho un balance y bueno, habrá que empezar un poco con las secciones, ¿no?
0: Pues sí, porque hoy tenemos el programa abigarrado, ¿no?
2: Tenemos muy, pero que muy abigarrado. Tenemos un montón de secciones, noticias, entrevista con gente que nos ha costado, ¿no? Como siempre.
1: Voy a comer un cacho melón, ¿te corto una rodaja?
2: Bueno,
1: venga.
2: Eso, no chicle, eso es chicle.
1: Que no, que es melón.
2: Sí, ya verás cómo es chicle. Decíamos, ¿empezamos con las secciones o qué hacemos? Púas.
0: Pero decir que tenemos público también, que ha venido la peña, los colegas de tu hermano el pequeño. Que han venido a vernos.
1: Decir algo, que se vea que estáis aquí.
2: Están
0: lo que están en ciego de porros.
2: Se está masticando y vamos. ¿Oímos el tema o no? Bueno, si ya para qué lo vamos a ir si ya no lo vamos a ir entero. Estamos hablando encima de él. ¿Pero qué es esto? ¿Pero qué es esto? ¿Quién ha traído este hijo?
0: No, joder, me acabo de morder por dentro la boca.
1: Yo una vez vi a un pavo que se mordía la boca por fuera. La posición que llevaba.
0: Sí, tu primo, que tiene una...
1: Te cagas, no era mi primo. Que no era.
0: Que tiene una boca que cuando
1: se... payaso, que no era mi primo.
2: Ya le he comido yo la boca por fuera a tu novia más de una vez. Qué broma, Saxon.
0: Que tiene una boca tu primo que cuando se ríe y cierra la boca se muerde las orejas. Que lo mismo yo.
1: Claro, como está en el tubo, de sobra el mogollón. Cuando salga ya verás.
0: ¿Qué va a salir? No, si tiene dos perpetuas. Que le pillaron echando una mano a unos del comando Salamanca.
1: La dice a mi vieja que sale de fijo.
2: Claro, que tu vieja que es abogada, ¿no?
1: No, pero he estado con un abogado.
2: No, ¿dónde habrá estado? Ya me imagino yo dónde habrá estado.
1: No tenéis ni puta idea.
2: De noche, ya me imagino.
1: ¿Y cómo van estos temas de... la justicia rápida y el juzgado central de penitenciarías de Madrid?
0: Cuando salga tu primo,
2: te invito a algo.
0: Te regalo el Astra que me he comprado.
1: Que me he comprado, dice. Pues esto mola, los stream a mí ya me molan.
0: A ver si traes un disco que no se ha grabado alguna vez, colega.
1: Okay, vamos, pues no, si funciona igual.
2: Claro. Por tu parte no hemos visto nada original aquí en la vida, vamos.
0: Joder, colega.
2: Bueno, ya lo tengo copiado en CD, siempre lo tenías en casetes.
1: Bueno, son otros tiempos. Esto mola también.
0: O sea, colega, el otro día, ahora que nos están oyendo la peña del norte, estuve yo con la sorbi mía de vacaciones en el puente de la Inmaculada, que tenemos, que tiene familia en San Sebastián.
2: ¿Qué pasaste? ¿En un puente los días esos?
0: Sí, con tu padre, que estaba allí pasando el moro.
2: Pejando, no te jodes.
0: Y un garito guapo en Vitoria, colega.
1: No jodas.
0: Un rollo el Señor de los Anillos. Guapa, no me acuerdo cómo se llamaba. Un saludo para todos los medios. 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Ojo, parece si empezamos con la... con la sección.
1: Suelta ese pollo, suelta ese pollo, pero ya.
0: Pero tío,
2: ¿para qué
0: hombre
2: justo cuando estaba empollando, coño?
1: Y es que es como al lado.
0: ¿Para qué cojones se han puesto el botón ese hay que poner tos? Pues para cuando eso, pues le tienes que dar. Que tú muchas veces...
2: ¿Para que no se oiga?
0: Claro, porque tú muchas veces vas de listo, pero que lo que eres es muy tonto.
2: No te pases púas, vamos a tener un programa que es el de 686 años y hay que cerrar.
0: Y no voy a decir nada del gorrito Papá Noel que te has traído, Poncho.
1: Eso es verdad. ¿Qué yo pasa, me iba a callar, ¿no? Que lo has dicho
2: estamos
1: tú.
2: En la Navidad. Lo giras o no giras, estás en Navidad.
1: Lo que no se puede estar dos semanas con el puto gorro ese que se te está pudriendo el pelo por
2: tan
1: dentro.
2: Sucio, tío.
1: Si no tiene blanco, ya sí.
0: Si me dices...
1: Si es negro y rojo.
0: A tu madre... A las jebas las queda guay. Pero a ti, haces...
1: Las pibis, sí.
0: Haces el enano del jardín de la casa de mi primo. Porque tiene jardín mi primo en la casa.
1: Y enano.
0: La chula casita chiquitita para el enano.
1: Para invierno, ¿no? Para que se meta en invierno.
2: Si ya la he visto yo, y piscina, ¿eh?
0: La piscina es para él, es un normal.
2: Ya. Podría haberla hecho un poco más grande, ¿no? Es para él solo, porque no entra. O sea, solo hace un largo de una abrazada. Pues así que me he hecho el mil largo con esa joder.
0: Posate tú una, no te jodes.
2: Que no me voy a hacer, que llevo un palcho del agua, tío.
0: No, ya. Puta envidia lo que tiene. Y hace fiesta con sus colegas. El enano. Pues una vez no le vinieron mogollón de colegas del Gasteche de Vitoria, colega. Con los enanos.
1: Todos enanos.
0: Ahí.
1: A dar la caca.
0: A dar la caca. Un saludo para la peña de la, del Gasteche de la Casa Ocupada de Vitoria.
1: Hay gente maja.
0: No hay gente, pero...
1: Hay uno, sí, hay uno. Lo que pasa es que se está quedando calvo. Pero hay uno que es escalador y le mola mogollón los
2: kits.
1: Un tío va... Tío majo, se pinta los ojos, lo único que a mí no mola, pero...
0: Joder, pues...
1: Jalan, eso, Spiderman le llaman.
0: Poco como los Gis.
2: ¿Los Gis se jalan también?
0: No, se pintan los ojos.
2: ¡Oh, joder, tío!

0: Qué bien acaban las canciones.
1: Pues vamos ya igual con dale, las dale. Noticias del Averno Crepuscular, ¿no? ¿Qué parece?
0: Noticias del Averno Crepuscular, empiezas. Dale, dale.
2: Joder, cómo suena el cipo.
0: Y a ver si ese también lo rulas. Eso que te acabas de encender.
1: No te Espera, lo claves. Yo ya sabes, el primero Pero me lo clavo
0: no te,
1: yo.
0: No te lo claves tú solo, como el anterior.
2: Que tenéis una carencia en la familia, clavaros cosas. Y no lo digo por nada, ¿eh?
1: Pues vamos con las noticias del Averno Crepuscular y vamos a entrar en la sección de bandas, ¿no?
0: Sí, pues así, estamos dentro.
1: Pues se confirma la noticia bomba de
2: ¡No, bandas. No grites así!
1: Pues modúlame tú desde la puta mesa,
2: tronco. Te voy a modular de una hostia, te voy a modular.
1: No, que si no se me oye, que si sí, que si no.
2: Tu puta novia, que no se lo oye a mi novio. Que se te oye de sobra, venga.
1: Confirmada la noticia bomba así. Más lejos.
2: ¿Qué pasó? ¿Que hasta ahora no sabes cómo estabas hablando o qué?
1: Ya no me acuerdo. Si es que no puedo mantener yo una línea del programa. Si es que me la estoy cambiando.
2: ¿Qué vas a mantener tú? Ves una línea y te la comes. ¿Qué vas a mantener tú? Una línea.
0: Arranca, hostia.
1: Ya voy, si no me dejáis, joder.
2: Venga, empezamos otra vez. Dentro vídeo.
1: Noticias del Averno Crepuscular, bandas. Pues se confirma la noticia bomba. ¿No podéis dejar de hacer guarradas con las napias, tronco? ¿Cuándo hablo?
0: Yo es que no voy a estornudar porque yo me pierdo todo. Lo tengo que meter.
1: Confirmada la noticia bomba del año. Se separan Iron Maiden y Judas Priest. Y de esta
0: no
1: separación. Sí, no sé si lo tienes en el papel.
2: Estaban casados.
1: No, coño. Se separan como banda, uno para aquí y otro para allá, coño. Joder.
0: Bueno, ¿sí? ¿Y qué?
1: Pues que van a surgir dos nuevas bandas. Iron Priest y Judas Maiden. En Judas Maiden va a estar, según las noticias que nos han llegado.
2: Que no eres más protagonista porque grites más.
1: Pero si yo hablo así, tío.
2: No, pues hace un momento que estaba gritando así. Que te crees más protagonista o algo, por gritar más. Joder, con el tío.
1: Y sugiriendo banda, una nueva banda, Iron Priest y Judas Maiden. Así. Así no me voy nadie. Así. En Judas Maiden estará, según lo han confirmado de las agencias del metal, el guitarrista de Judas Priest y también estará el antiguo bajista de Iron Maiden, cuyo cantante estará en Iron Priest. Banda que contará con el bataca de Judas Priest y el bajista de Iron Priest junto con el de el Judas Maiden. También dentro de Iron Priest estará el que era anteriormente cantante de los Priest Maiden y de los Judas Iron.
0: Pues si no era el mismo.
1: Es que a mí estos papeles me los han puesto mal. O sea, si el cantante de Judas Priest...
2: ¿Qué se ha puesto? ¿Qué tiene el secretaria?
1: No a ver, lo que me han sacado de las agencias de...
2: Que me lo han sacado.
1: Del ordenador. O sea, si está el de Iron... El de Iron Priest, el de Judas Priest.
2: Que te conectas a unas páginas de internet, tronco, que no se las traga nadie. Venga, hombre.
1: Vale, el de Judas Maiden va a estar el de Iron Maiden. El cantante que luego va a pasar por Iron Priest. Y esto está mal escrito.
0: Que no, que no.
1: Yo aquí me he liado.
2: Pero primero claro. Tienes que hacerte un...
0: El cantante de Judas Maiden. Que antes era el cantante de Iron Priest. Ahora va a cantar
1: el Iron Priest.
2: Pero primero aquí el gema mental y luego podrás explicar.
1: ¿Un eje?
2: El gema.
1: Eso es.
2: Coño, pues lo más importante.
0: Es
2: así.
0: Como la pleura. El gema. Muy chungo.
1: Pues no sé. Yo es que no la veo clara esta noticia.
2: Pues salta otra, porque tendrás más.
1: Sí, más tengo, mi mogollón de guapas. Salta. Pues vamos a otra noticia. Johnny Ramone, Marky Ramone, Richie Ramone y CJ Ramone, de los Ramones, se han convertido a la Iglesia de Jesucristo de los Santos de los Últimos Días y a partir de ahora tocarán como los mormones. Eso sí que está claro, ¿no?
0: ¿Y qué hacemos con los discos de los Ramones? ¿Se los cambian o...?
1: Eso yo en la página no me
0: ¿Se los llevas a Frudis, te los cambian por los de los mormones?
1: Puedo que sí, porque Frudis de buen rollo siempre está a la orden del día. Entonces, si, vale, pues, vale. Que si los lleva, pues te los cambian por
0: a
1: los nuevos.
0: A toda la peña de los Ramones, que te cambien los discos en Frudis.
1: Más noticias de Ramón... Del Averno Crepuscular en la sección Bandage. Ramón Jastresana, Tres Piernas, el famoso guitarrista que toca con el pene, va a formar brevemente una superbanda junto con Mario Martillo Manrique, conocido batería que toca con el miembro viril, y Pedro Baño Cipotón, el afamado bajista que toca con el falo. ¿Qué es el falo?
2: Pues algún instrumento será, que si no, no te
0: jodas. Las púas super gordas está debajo.
1: Todavía se desconoce el nombre de esta gran banda a la que esperamos ver en breve sobre los escenarios.
0: Yo, a mí me han chivado otra noticia, que no os he dicho antes porque he llegado justo pelado para 10. Que me han dicho que el Motorji, el guitarra de los Primavera en Chernobyl, se ha enfadado con el grupo y se ha pirado. Y ahora va a tocar con los Sangroniz Azul.
1: ¿Con los?
0: Sangroniz Azul.
1: Sangroniz Azul.
0: Sí.
1: ¿Qué, vale. ¿Y qué van a hacer?
0: Trash Fusion Metal sin afinar.
1: Sin afinar.
0: Más lo que hacían antes.
1: Se veía venir de todas maneras, porque esta banda, la que llevamos siguiendo hace mucho mogollón de tempaco, pues se veía que había mal rollo. Y claro,
0: muchos cristos.
1: Cuando dice fu, ¿qué significa? ¿Que sí, que no?
0: Fu.
1: Fu.
0: Fu es que estoy respirando, joder.
1: Es que eso es lo que te quería preguntar. No sé si tenemos. ¿Tienes tú alguna noticia más, Púas, de noticias del Averno Crepuscular, de bandas?
2: Sí, que se han separado unos Primavera en Chernobyl.
0: Si eso lo he dicho yo, Calandrias.
2: ¿Por qué? Que le puedo gustar a todo. No puedo estar a poner música y a escucharte, tronco.
1: Pues vamos igual con noticias del Averno Crepuscular en sucesión bolos.
0: ¿Sucesión?
1: Sucesión bolos. Estamos poniendo
0: los Kiss.
1: Joder, pues eso cuando estaban sin maquillar, ¿no?
0: No.
1: Se seguían pintando magia antes, ¿no?
0: Se pintaban hasta el ojete.
1: Hay una teoría de que dicen que los Kiss son así, ya, que son marcianos.
0: Sobre eso lo he leído yo en aún.
2: Y que se maquillaban antes.
1: Y que se maquillaban.
0: Sí, se maquillaban
1: para ir por la calle.
0: Sí, o sea, como
2: pingüino, el de Batman, ¿no?
0: Ese pelo. Ese pelo.
1: En esa onda.
2: Como Krusty.
0: ¿Cuál?
2: Krusty, el entrenador del Madrid.
1: Pues vamos un poco con los bolos. Lo primero con un suspendido. El suspendido ha sido... Se ha suspendido el festival Metal Christmas 2003, que se iba a celebrar en la sala Divino Aqualún de Madrid, el día 26 y 27 de diciembre. Iban a tocar los Barón Rojo, los Avalando, los Valdemar, los Tierra Santa, los Diamag, los Mate Madrid. Y todos estos grupos pues no van a tocar, pues se ha suspenso.
0: Así.
1: Otra noticia de bolos guapos es que el festival de heavy metal Eñe de España sigue adelante. Por ahora solo van a tocar los New. Y ha comentado la organización del festival heavy metal Eñe de España que si no tocan más grupos, pues tocarán también los Caños. Y están buscando más brandas con Eñe.
0: Con Eñe.
1: A mí no se me ocurre ahora. Han dicho que si podemos echarle una mano de aquí, que controlamos de música, que les digamos.
0: ¿Bandas con Ñ?
1: Con Ñ.
2: Bandas con Ñ.
0: Mi puta idea.
2: No.
0: Pues no hay más jazao.
2: No sé.
1: Pues va a ser los Ñu y los Caños, entonces, seguro.
0: Bueno, más noticias.
1: Espera, que se está acabando el colchón.
0: Ah, pues peor. Carga, si esperas a que se acabe, no se oye ni hostias.
1: Así mejor. Ahora, ¿no? Bueno, vamos a comentar algo también que no ha sido un bolo en el que estuvimos también nosotros y podemos comentar un poco cómo fue, ¿no?
0: Claro, del partido.
1: El partido. Pues vamos a hablar del partido de fútbol que se celebró en el campo de la mina de Carabanchel el sábado 27 de diciembre, es decir, este anterior sábado que ha pasado. Un partido que se celebró entre músicos y gente de la prensa musical especializada, y es que era como parte de la campaña El Heavy no es violencia y nunca lo será. Me podías haber subido la música, ¿no?
2: Pues levanta la mano y saca la de los bolsillos, que no hace más que tocar de los huevos todo el día. Que creo que tienen ladillas, trungo.
1: Pues en este partido, entre músicos y gente de la prensa musical especializada en el mundo de heavy metal, pues ha habido muy buen rollo, hubo muy buen rollo, mucho colegueo hasta el primer gol de los músicos, que fue el momento en el que empezó la tangana liderada por Toño el Orzogüey Peláez de la revista Kerrange y que acabó con Pancho de los Brutality llorando en los vestuarios a moco tendido. Y con Pepón de los Tachuela Infecta pateando los hígados de Blas Infante, el mítico Blas Infante de Heavy Rock. Acabaron en comisaría a capo de los Kissinger Argonauta y los aliados del metal al completo. Y Fernando Cabezabuque de la revista Mental Hammer. Arbitraba Paco el Mod. ¿Qué podemos comentar un poco del este del partido que hubo? Que...
3: Bueno, partido poca hostia. Y luego las gallas del... Buah, tremebundas.
1: La tangana estuvo guapa.
3: Tremebundas.
1: Porque hasta el primer gol, verdaderamente, el partido fue bastante...
3: Yo le veía al Pepón repartir, poniéndose ciego a repartir. Y decía, este... Se cepilla uno.
1: ¿Qué tal Pancho de los Brutality, que estuvo ahí llorando?
2: Pues ya se la pasó, calentó. Pero bueno, pues es que se sobraron un poquito con él, insultándole. Que los baterías son así, tío.
1: Ya, y Pancho mal, de los Brutality. Si se metió en los Brutality, ¿por qué creía que le iban a tratar mejor?
3: Era un tío
1: hecho
3: y derecho. De eso, llorando de impotencia, a mí me destroza. O sea, yo no puedo ver eso, tío. Te lo juro, ¿eh? Un bajonazo.
1: Bueno,
3: no lo
1: podía decir, ver por la tajada que llevaba el
3: partido.
1: Pero
3: si nos estamos metiendo, pues nos estamos metiendo. Pero no, un tío llorando no. Eso ya no hay derecho.
1: Pues es el partido este, que no sé si se celebrará alguna tradición, pero que bueno, que nosotros lo informamos como parte de...
3: ¡Fu!
1: Aunque no es un bolo, ¿no? Dios mío, qué daño me está haciendo la voz esto.
3: Sí, parece ser el señor Tomás o algún humorista.
1: Pues vamos a seguir con las noticias de bolos. Una noticia de un concierto también, porque es un bolo, digamos. Los Violencia Inherente al Sistema cierran el plantel de bandas que tocarán en el Festival Rojito Vivo, organizado por Izquierda Unida de Vallecas, en el campo del Rayo Vallecano, el 13 de enero. Las otras bandas serán Panteón, Los Programa, Lenny y los Matapapas. Ahora ya lo he leído mejor. Las Stalinetes y los Madrazo Ac, que es una banda que viene desde Euskadi, que debe estar pegando muy fuerte, ¿no? Los Madrazo Ac. No sé si habéis oído los Madrazo Ac, pues...
2: ¿Lo qué?
1: Los Madrazo Ac, una banda que es de Euskadi.
2: De Euskadi, son...
3: Oye, pues vendí un poco eso, que no se te ve por la pecera, ¿eh?
1: Pero que te digo que si los has oído
2: que
1: hay, tío.
2: Pero que son la mierda de los cristales.
3: No, cojones.
1: Que te digo, ¿los has visto alguna vez todos los Madrazapuas?
2: Sí, pero no me acuerdo. Que se acaba el colchón,
3: Di algo, hostia,
1: Igual pones un temita o seguimos con lanzamientos de noticias de la Venus Crepuscular. Cacha, a lo mejor los putos hits, eso estás pinchando, poner un disco y ya...

0: gente já tá trabalhando, eu acho.
1: Hola, Rainbow.
0: Ahora no se nos está viendo, ¿no?
2: Ahora, pues claro que se está viendo. ¿Qué pasa? ¿Que la luz esa
3: no te dice,
2: solo la veo yo?
0: Cuando, como está todo el rato encendida.
2: Claro, pues porque se oye todo el rato. Nos ha jodido.
0: Pues vamos igual con los lanzamientos.
2: ¿De qué?
0: Pues vamos adelante. Fenomenal guitarrista pamplonés Pete Piti Ranco se encuentra grabando su nuevo hijo titulado Papa Jet en los estudios Piliano Pestosi en Parpunsington, Portland. Putas noticias con tantas pesas. ¿Qué vamos a decir de Pepe Piti Ranco, no? Si es el de lo mejor que hay en Pamplona de...
2: Ha grabado con Tocristo este.
0: Comenta un poco, ¿no?
2: Pues grabó con los Tocristo, que son una banda de burlada. Una maquetilla grabó y eso más que yo la conozco de otra, de que va a festivales y que coincidimos allá porque suele montar un puestico de camisetas que se hace con tipes.
0: Ahí lo de las maquetas las ha contado el Sabino, ¿no? Sabino ahora no anda con maquetas y esa movida, he leído algo por ahí en la prensa.
2: Sí, maquetas, Sabino.
0: No se lo subí yo al norte, tío.
2: ¿Cómo se ha subido si no ha salido de tu puto barrio? No tienes un duro nunca.
0: Pues seguimos con los lanzamientos de vinilos. Los antiguos Panegírico Eminente, anteriormente en Comio Ilustre, posteriormente Alabanza Célebre.
3: Hostias andas.
0: Es que no puedo estar a todo, tío. Me estoy comiendo todos los lanzamientos yo por la puta cara.
3: Joder, tú todas lo
0: las
3: escrito,
0: noticias
3: ¿no?
0: del Averno. Lo he sacado del internet, tronco.
2: Sí, de la de mi casa, porque tú no tienes.
0: Pues que yo no tengo, tío, si tuviera lo sacado.
2: Que
0: tío.
2: Luego cuando te vas de mi casa no veas tú la de mierda que me mandan a mí de las páginas en las que andas tú.
0: ¿Te han mandado lo de que hacerte crecer el pene?
2: Sí.
0: Pues apunta.
3: El enlarge your penis.
0: Apunta
3: el sí, yo, penis. Yo he mandado los datos.
0: O sea, nunca se
3: mejor
0: sabe.
3: Mejor que sobre, que no que falte.
2: ¿Para qué? Si tú no la usas.
3: Bueno, de momento...
0: Pues a ver, voy a repetir otra vez. Los antiguos Panegírico Eminente, anteriormente en Comio Ilustre, posteriormente Alabanza Célebre, luego Elogio Distinguido y actualmente conocidos como Apología Notable, han acabado de mezclar su primer disco, del cual todavía les falta el título. Pues qué vamos a decir de la Apología Notable, ¿no?
3: A mí ni me suena. Es que ni me suena.
2: Ninguno de todos los que has dicho. Yo no sé de dónde sacas, señor, noticias, no.
0: A ti tampoco te suena.
3: Estos no son de aquí.
2: Que esos serán, pues serán argentinos o así.
3: Un rollo de morar fuera.
2: Que ¿cómo se va a llamar de ese nombre aquí nadie? Tronco.
0: Yo lo saco de tu ordenador, o sea, tú pídale cuentas a tu ordenador.
2: Claro. Ya te voy a pedir yo cuentas a ti de todas las facturas que llegan todos los meses. Que lo paga mi madre.
0: Pues vamos a seguir con una noticia de un fanzine, ¿no? Que también es un lanzamiento de una manera o de otra manera. El fanzine, como le sigas mirando así el culo a mi novia, te voy a dar una paliza con mis amigos, que no te va a faltar nunca trabajo en Artis Mutis, acaba de editar su número 3 con unas interesantísimas entrevistas. A ver si conocéis estos grupos, esto me imagino que sí.
3: A ver.
0: Muro de Fusilados,
3: ni
0: Metal Rage,
3: me suena.
0: Bacineta de Metal.
3: ¿Qué dices?
0: Y viene un póster desplegable de la Rosy, la cantante de Garganta Profunda, antes las tragas.
3: Es así.
2: Es así. Me suena.
0: No, claro.
2: Salí de mi hermano en MP2.
0: ¿Un póster de ella?
2: Sí, en MP2, no te jodes.
0: Y bueno, pasamos ya con la última notición. Pupano presenta por fin su último álbum titulado Gangrena. Y además creo que tenemos el single promocional en la carpeta que tenemos, la carpeta de cartón que tenemos en el estudio, que vendrá algo de Pupano con su single promocional Gangrena. Que si lo pone, pues puede que lo oigamos. Y si no, voy a estar hablando yo un rato así, porque claro, aquí el saxo nos ha quedado transpointing.
3: Pues que vale, esa puta mierda.
0: Que no sé, vamos.
2: Suena guapo, ¿eh?

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1: Pues está guapo.
2: Es el single.
1: Va a ser el single, el primero no está mal.
2: Bueno, este lleva un mollonazo de tiempo, es una Eminem de la música. Te lo hace todo solo.
3: Le faltan graves.
2: Yo creo que le sobra postproducción. Pero que se le ha ido la producción esta vez a Pupano.
3: Mira, la letra me ha molado.
1: Que le sobra la guita.
2: No, le sobra la guita y se nota, tío, porque gangrena, que ya estará ya, el single estará ya en las tiendas.
3: Pues
2: en todas.
3: Yo mañana mismo gangrena le digo a mi hermano que me lo consiga.
2: Y yo para mí ya se me han jabado las noticias del Averno Crepuscular.

0: macarrón con leche. Heavy metal con principios, heavy metal sin final.
1: Pues nos vamos a ir sin más hostias.
0: Sin más dilatación.
1: Ah, sin más dilatación a la sección El bolo pa' tu bolo. O sea, el comentario de un concierto que se ha currado el Púas, como siempre.
2: Sala Pituitaria de Carabanchel Alto. Grupos Energy Push y UHF. Las entradas se habían acabado hacía ya meses para este concierto de homenaje al fallecido guitarrista de los UHF, Javier Recogido, el Tumbaburros. La Pituitaria de Carabanchel se vistió de gala y estrenaba decoración del Señor de los Anillos, con figura de los protagonistas a tamaño real y lograda ambientación. Un 10. También estrenaban precios y esto provocó más de un encontronazo y amagos de pelea con los camareros a primera hora de la noche. Pero el homenaje a Tumbaburros, que desde un principio se dejó notar en el ambiente, puso paz entre los rockeros. Abrieron escenario los vallisoletano Energy Push con su post-metal de luz melódico, que ya se han conseguido un hueco en el panorama metalero gracias a su segundo trabajo, Matarse a Pajas, del que ya llevan vendidos unas miles de copias. Buen Saber Hacer y momentazo Lágrima Floja con la versión de clásico de los UHF, Hoy Llevo los Mismos Gallumbos que Ayer, a la que se sumó el Dani, cantante de Salvalip. Buen primer plato. Durante el cambio de escenario se proyectó un vídeo recordatorio del Tumbaburros, con imágenes de la historia del grupo y del propio Tumbaburros de vacaciones en Santa Pola, unos días antes de matarse en el Super Twister del Aquapark de Benicarló. Los UHF subieron al escenario vestidos de riguroso blanco como señal de luto y sentido homenaje. El ampli Marshall 900 Custom de edición limitada de 1982, con válvulas trucadas y frontal niquelado, que el Tumbaburros usó para sus legendarios solos, permaneció encendido durante todo el concierto, hasta que en la última canción fue apagado para siempre, entre lágrimas, por los miembros de UHF. Destacar la entereza con la que el grupo se mantuvo sobre el escenario, con mejor sonido que nunca, a pesar de la reciente muerte de su compañero, de la que el próximo 15 de julio hará 2 años. Buena música y ambientazo en una renovada Pituitaria, donde hasta la estatua del mismísimo Sauron rindió su tributo al fallecido guitarrista vallecano, cuando en el último bis comenzó a llorar vino. Hasta siempre, Tumbaburros. Guapo estuvo el concierto. Yo no estuve, pero estuvo guapo.
0: Yo no pude ir porque a mí en la Pituitaria no me deja entrar. Desde que le hiciste una bomba
1: yo
0: de mierda.
1: Yo ni sabía que había concierto, pero tampoco.
0: En pleno concierto, ya ves, por una bomba de mierda que le hiciste una vez, que no me dejan. Tú tampoco estuviste.
1: No, ni sabía que había concierto.
0: ¿Tú
1: pero desde aquí, tumba perros, tumba taburros. Matas un burro y te llaman tumba perros, tío.
0: Pues sí, no, que es una gran pérdida, ¿no?
1: Nuestro homenaje desde aquí.
2: Pues sí.
0: O sea, que tú no estuviste. O sea, que no podemos extendernos un poco más en esta noticia.
1: Si no estuviste, ¿cómo cojones has hecho la crónica?
2: Estuve fuera, en el aparcamiento.
0: Pegado al muro.
2: Al final,
0: ahí tienes muro, fríos, además.
2: Lo de la estatua sí que lo vi porque al final abrieron las puertas. Como...
0: Porque salía el sudor, ¿no? Y el olor a tigre que había dentro.
2: Para que entrara yo, no te jode.
0: Sí, para que entraras tú vas a ser...
2: Pues claro, no ves que conozco a uno que está currando ahí.
0: Que te canta al final de los conciertos, ¿no? De buen rollo.
1: A barrer.
2: A ti, pues, si acaso no te dejan. Me dejan a mí.
1: Pues me parece cojonudo. Venga, aligeramos. Igual unos anuncios o algo, ¿no?
2: Pues, tío, pues yo qué sé. Yo luego los pongo sin avisar y me montáis el pollo. Pues a mí me lo decís o no los pongo.
0: Pues algo puedes poner.
2: Pues ya está.
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0: que siempre viene bien, no es así Púas, no es así Saxon.
1: No es así.
0: No es así.
1: No es así.
0: Ah, no.
1: Que sí, hija de. Siempre viene bien.
0: Pues vamos
1: un poco. Un punteo que estamos escuchando, ¿eh?
0: ¿De quién es este punteo guapo? ¿Tú qué sabes?
1: De Saxon. UB Bass. Me parece a mí, ¿eh? Con su Bibi Vandenberg. Pues aquí seguimos haciendo balance, nunca mejor dicho. Bueno, hay que decir que no es uno de los mejores punteos que le he oído yo a este tipo rojo, pero no está
0: pero
1: mal.
0: Bueno,
1: no está mal.
0: Está guapo. Pues vamos igual a la leche. Heavy metal con principios, heavy metal sin final. Pues decía que, ¿qué os parece si vamos?
1: Tampoco.
0: Que a lo mejor estaría guapo poder ya.
1: Dejarla que suene. Déjala sonar.
2: El himno ruso.
1: Sí, ya te digo. Pues lo clava, ¿eh?
0: Lo clava.
1: Fugue se lo clava. Y además es mogollón de chungo para sacar esto de hoy.
0: Pues...
1: Porque no viene la partitura en ningún lado. Yo estaba buscando en internet.
0: En el este también, el del
1: Pugas. El del himno ruso y nada, cambia caro. No, yo suelo ir a un cibercafé que entra el llavero del Numancia, entra como una moneda de 100. Y puedes estar horas hasta que viene el pavo de la sala que a mí ya me tiene controlado.
0: Transmosférico. Bueno, pues vamos.
1: Usted empieza a cojonar ya. Así lo oía yo a mi abuelo, lo que te dije antes. Así con ruidos así.
3: Tu abuelo por donde pasa lleva unos ruidos.
1: No, pero es que ahí están de obras en la calle y la marcha atrás de la excavadora.
0: José Luis.
1: Y me cagaba a ti.
0: Pues parece ya que se acabó este solaco guapo que hemos estado escuchando. Y vamos a pasar a la rodaja metálica, ¿no? A esa sección de la rodaja metálica donde vamos a descubrir una banda planesa,
1: ¿no?
0: ¡Sácate
1: ese pollo, hostia!
0: Que no tengo nada, que no puedo. O sea,
1: ¡qué asco me está dando!
0: Eso es de operar, tío. Y no es el momento de ponerme a operar aquí encima de la mesa del estudio, ¿no? Con el llavero en Numancia.
1: O lo que sea, está bro.
0: Pues decía, el bolo, ya hemos pasado esa sección que nos has comentado el Púas. La rodaja metálica, ¿no? Hoy tenemos un chirre en vinilo, guapo de una banda que promete, pero que promete a raudales. Una banda que es de Vitoria, creo.
1: Sí.
0: Creo que tenemos por ahí el
1: de Vitoria, Vitoria-Vizcaya.
0: Que es... No, es el... tenemos por ahí en vinilio. Creo que está.
1: Ese.
0: Vais a flipar la peña. Vamos a hablar un poco de esta banda, ¿no? Que es una banda que acaba de empezar, pero que con un poco suerte, y se nota que esta banda va a tener suerte y va a ser grande y va a sacar multitud de plásticos
2: la
0: guapos.
2: La suerte hay que trabajarse en la colega.
0: Vamos a ir yo, el tema, No me vuelvas loco, que yo creo que es el guapo fundamental de esta banda, que no son otros que los Osiris, ¿no?
1: Osiris.
0: ¿Qué nos puedes decir de los Osiris? Porque esta banda sí que la conoces tú, Saxon, y que has visto como...
1: Los Osiris...
0: Que tienen...
1: Son gente joven que está empezando, pero molan. Es peña que han dado también con los piruetas de hormigón, de ese
0: con
1: pelo.
0: Forjas, con toda esa peña, ¿no? Chavos, de esa gente sí. Que está saliendo ahora.
1: Ahora
0: arriba,
1: hay una explosión de música metal.
0: Muchas explosiones en el norte ha habido, ahora hay menos, pero antes había muchas explosiones.
1: Ahora ya no hay.
0: Ya casi
1: ahora
0: no hay.
1: Solo explota el metal.

0: Pues buena suerte para esa peña de Vitoria. Y que lo
1: sigan trabajando también.
2: Que seguro que con un poco suerte que tengan, que la van a tener seguro.
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Euranak, eta torren azteko irratzaio igual baia marka angozku honek gorkun baina jarretxun gero Talking Heads-eaz. El nombre de la banda es Talking Heads, artikulo 8 bate irakurriko rau. En los años 70 y 80 Talking Heads desafió las normas musicales con su estilo único que combinaba influencias de la música popular de los 60 con ritmos caribeños, art rock y elementos de la música africana. Con álbumes como Remaining Light, la banda consolidó su posición como un icono de la música alternativa. Allá por 1978 en España todavía existía la EGB. Seis cursos de los 6 hasta los 12 años, que en general uno recorría sin moverse de su escuela. Ocurría, sin embargo, que en pueblos muy pequeños, como el mío, no había bastante espacio físico y muchas veces tampoco suficiente alumnado. Así que cuando terminábamos sexto de EGB, debíamos desplazarnos al pueblo de al lado. Nada grave. Nos ponían autobús para ir y volver. Teníamos comedor. El único problema es que ese pueblo tenía una variada oferta de escuelas donde poder cursar los 2 años que nos quedaban de EGB. Y no todos nuestros padres optaban por la misma. Entre esa diáspora que se producía en sexto, colegas que al acabar octavo optaban por la FP o abandonaban los estudios y otros que, puestos a salir del pueblo, se iban a otras ciudades o centros privados, podíais llegar al instituto un par de años después, habiendo perdido por el camino a casi todos tus amigos de la infancia. Claro que luego nos veíamos en el pueblo los fines de semana, pero había que esperar 5 largos días. La única ventaja es que hacíamos amigos nuevos. ¡Qué remedio! Con uno de esos amigos nuevos, a quien no recuerdo exactamente en qué año empecé a tratar, aunque seguro que era entre 1979 y 1980, compartía interés por la música. Lo exiguo de nuestras discotecas, debido a las penurias propias de la época, de nuestra edad y en mi caso de mi familia, nos obligaba a exprimir al máximo cada nuevo disco. Entonces solían ser casetes que entraban en casa. Por suerte, no teníamos ningún artista en común en nuestros minúsculos altares. En el mío estaban Supertramp, la Elo y los Bee Gees. En el suyo, más sofisticado, o eso me parecía a mí entonces, aparecían en lugares destacados Kraftwerk, Police, B-52 o Talking Heads. The Police, a quienes solo conocía por el omnipresente single Message in a Bottle, caí enamorado en el mismo instante que pude escuchar por primera vez Masoko Tanga, esa barbaridad de casi 6 minutos que cerraba su LP Outlands d'Amour. Aquello era algo diferente, desafiante, incluso sonaba amenazador con sus ruidos de la jungla. No se parecía a nada que hubiese escuchado yo anteriormente, aunque es evidente que con 13 o 14 años mi experiencia como oyente era más bien reducida. La banda de Sting, Andy Summers y uno de los mejores baterías de la historia, Stuart Copeland, se convirtió en uno de mis favoritos desde ese momento. Más me costó entrar en el resto de propuestas que mi nuevo amigo me dio a conocer. Ahora, la mayoría de aquellas bandas tienen lugar destacado en mis estanterías, pero tuve que esperar unos años a que mis gustos se ampliaran y evolucionaran. Sin embargo, a pesar de tratarse de una de esas bandas que no supe disfrutar en su totalidad hasta bastante tiempo después, cierro los ojos y creo que recuerdo el momento exacto y las intensas sensaciones de la primera vez que invitó a escuchar Psycho Killer de Talking Heads. Talking Heads era una banda distinta a todas. En uno de los lugares y momentos más convulsos de la segunda mitad del siglo XX, el Nueva York de los mediados de los 70 parcatu, cuando la mayoría de las bandas se formaban en garajes y antros de mala muerte, David Byrne, Tina Weymouth y Chris Frantz se conocieron y crearon un grupo
en una prestigiosa escuela de diseño. El primer nombre que escogieron para sí mismos, The Artists, Artistics, dice bastante de sus inquietudes y de los fundamentos de su proyecto. Unos pulcros estudiantes de arte envueltos en toda la movida punk, que además buscaba sus influencias en cualquier música que les resultara novedosa o desafiante. Desde el funk hasta los sonidos africanos, pasando por el art rock. No sería descabellado asegurar que esa apertura de miras ayudó a que el punk tuviese una vida breve y fulgurante para diluirse en lo que vendríamos a llamar la New Wave y más adelante el post-punk. Cuando The Artistics se disolvieron, David, Tina y Chris se mudaron a Nueva York en busca de aventuras artísticas, como casi todo el mundo, con inquietudes hacía en aquellos años. Se instalaron en un loft, una especie de galería abandonada con espacio para desarrollar todo tipo de actividades. Casi al mismo tiempo, cambiaron su anterior nombre por el más llamativo de Talking Heads, cabezas parlantes, un apelativo con el que solían referirse a los presentadores de la televisión más estáticos. Con su nuevo nombre y con Tina dedicada definitivamente a tocar el bajo, consiguieron su primer concierto, una actuación que tal vez entonces pasara desapercibida, pero que consistió nada menos que en abrir para los Ramones en el hoy mítico CBGB. Aunque entonces y siempre fuese un antro sucio y destartalado, impresiona la nómina de bandas que dieron ahí sus primeros pasos. Meses después, cuando Talking Heads ya había publicado su primer single, Love Building on Fire, se unió a la banda el teclista Jerry Harrison, quien venía de formar parte de otra banda que rompió moldes con su particular manera de entender la música, los Mother Lovers de Jonathan Richman. En abril de 1977, Talking Heads entraron al estudio a grabar su primer álbum, un disco que publicaría Shire Records en septiembre de aquel mismo año con el nombre de Talking Heads Saspi Saspi. Un álbum que pilló a la mayoría de los críticos con el pie cambiado, ya que lo que el grupo ofrecía no tenía nada que ver con las modas del rock ni con los espasmos violentos del punk. Como dijo uno de ellos, el prestigioso Robert Christgau, lo que hacían Byrne y los suyos era racionalizar la rabia. Donde el punk arremetía contra el pasado, Talking Heads lo abrazaban con una actitud que no sabemos dónde ponía la frontera entre la reverencia y la ironía. Su disco de 1977 se abre con un UO Love Comes to Town, en Tondo Benalén, un tema que marca la senda que ha de seguir los siguientes. La música pop de los 60 se combina con ritmos caribeños, bajos hiperactivos, guitarras entrecortadas a lo Bob Diddley, retazos de rock arc más elegante y menos enrevesado. Un desafío para quien intentara catalogarles. Algo que muchas veces se vuelve en contra de los propios artistas. No fue el caso, ya que con los singles Pull It Up y sobre todo Psycho Killer consiguieron sonar en las radios de medio mundo, empezando como un experimento sonoro y artístico con el que compartieron espacio con otras bandas como Contortions o Trovin Grizzler. Tuvieron el talento, la suerte o ambas cosas de que su propuesta se reveló como la más popular y comercialmente exitosa, aunque su presencia en listas de momento fue casi testimonial. Psycho Killer, por cierto, no se libró de la controversia. Cuando se publicó el disco, apenas hacía un par de meses que habían detenido al infame hijo de Sam, el asesino en serie que había aterrizado en Nueva York durante casi un año. Cuando la estela de su debut todavía no se había desvanecido, Talking Heads ya estaban preparando un nuevo trabajo. Su propuesta artística era perfecta para colaborar con otro experimentador y explotador nato, Brian Eno. El productor había sido miembro de Roxy Music, un grupo con el que pudo, durante un breve tiempo, dar rienda suelta a sus inquietudes vanguardistas.
En More Song About Building and Food podría decirse que se consolida el estilo de los Talking Heads, o de Bigarren Disco, que pronto se convertiría en una de las grandes bandas de los 80. Ritmos marcados, trazas de música de fuera de ámbito anglosajón, conversión del pop experimental en algo divertido y que se pudiese bailar, y todo ello sin dejar de resultar desafiantes, adelantados a su tiempo y sarcásticos. Un estilo que no era estrictamente particular, puesto que otras bandas como Wire, Gang of Four o Peel se movían en coordenadas similares. Sin embargo, una vez más, fueron Talking Heads las que dieron ese paso adelante que otros tantos no pudieron. En ciertos casos, tal vez no quisieron acometer. 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

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Originalmente escrita e interpretada como una balada, Psycho Killer se convirtió en lo que All Music llama una canción engañosamente funky, con un ritmo insistente y una de las líneas de bajo más memorables del rock and roll. Psycho Killer, Billboard listetako ehun kanta honenetan, 92. postuan da. 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Aurten, 2005 ekainan bostin, Talking Heads lanzó un videoclip de la canción para celebrar el 50 aniversario de la banda. El vídeo está protagonizado por la actriz Saoirse Ronan y fue dirigido por Mike Mills, alejándose de una interpretación más literal de la letra. Muestra la vida de la protagonista a lo largo de 13 días, durante los cuales experimenta distintas emociones en situaciones e interacciones que se repiten constantemente. Va Beraukanti Epinikorou Psycho Killer.

Psycho Killer bai, ez da? 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On, 50 urte, una banda emergente de en la escena neoyorquina del CBG se presentó por primera vez abriendo para los Ramones. Aquella noche del 5 de junio del 75, lehen toki batzutan 54 usala irakurri dugu, en un espacio que olía a cerveza, sudor y nacimiento artístico, David Byrne y los Talking Heads entonaron por primera vez en vivo una canción que aún hoy inquieta, fascina, sacude. Psycho Killer es más que un tema, es un susurro de ansiedad postmoderna, una pulsación rítmica en alienación urbana. Medio siglo después, aún nos mira fijo a través del espejo, para conmemorar esa primera presentación. Talking Heads ha decidido hacer lo que mejor sabe, reinventarse. Lo ha hecho reestrenando el clásico con su primer videoclip oficial, dirigido por Mike Mills y protagonizado por Saoirse Ronan. No se trata de un homenaje literal a la violencia o al crimen, es algo más íntimo, más aterrador. Este es el colapso mental como rutina, la vida como una serie de días repetidos donde la cortura empieza a deshilacharse en los márgenes del tedio. 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

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Bueno, bueno, pues ya casi la costumbre de tener que decir yo los diales de la frecuencia de la radio, pero...

0: Así que bueno, a ver cómo sale el programa, porque es la primera vez en este estudio, pero bueno, confiemos en que salga bien. Lo importante al final es que estamos los tres juntos. Es.
1: Por primera vez, la verdad, que estamos el trío pirata aquí en el radio.
0: El trío pirata, me ha gustado, me ha gustado.
2: El trío piratilla.
1: Ya tenemos título para...
0: Eso porque se vienen cositas para el año que viene, así que bueno, ya las seguimos desvelando. Seguir atentas a las redes, porque viene ahí toda la info, aunque no estamos últimamente muy puestas ahí, pero bueno,
1: sí, bueno.
0: Ya hemos dicho alguna vez que esto es un programa de música jamaicana, con lo cual un ritmo caribeño, ¿sabes? Eso es. Así que eso.
1: Tranquilito.
2: Jamaica.
0: Pero bueno, hace un montón que el Johnny no está por aquí, así que no sé, oye, yo creo que a todo el mundo nos gustaría saber un poco qué está pasando contigo, lo que se pueda contar.
1: Pues nada, que yo ahora he estado currando ahí en Cataluña y curraba pues 10, 12, 14 horas al día y he dicho, pues me enajo de aquí, ¿sabes? Y acabo reventado.
0: Najadita.
1: Me ha dicho el jefe que si quiero volver, que puede contar con ellos, pero no sé si volver.
0: Eso es que eres un buen currela, ¿eh? Clase obrera.
1: Sí,
0: cabrón,
1: sí.
0: Tío.
2: Por algo quería que se quedase el jefe, por algo quería.
1: Sí, sí. Y eso, ahora pues me he venido aquí a Iruña unos mesecitos y luego pues a saber de nuevo lo que me depara mi vida.
0: Bueno, más vale que están las telecomunicaciones para poder hacer el programa vía online o bueno,
1: bueno,
0: vía telemática.
1: Eso
0: o
1: es.
0: ¿No? A distancia.
1: Sí, sí.
0: Y bueno, Amets, que ya es el... Bueno, no sé ni cuántas veces has venido por aquí. Algunas has venido oyente, has venido también el maratón, has venido a grabar, primera vez con Johnny.
2: Ya van, creo, contándolas todas, ya son 5. O sea que, bueno, poco a poco ya le voy cogiendo soltura al micro.
0: Bueno, hemos hecho primera vez con Johnny, pero en verdad viniste aquí también en el maratón. O sea que primera vez no.
2: Sí, no, primera vez no, pero primera vez en un programa...
1: Serio.
0: Primera vez, algo un poco más serio, ¿no?
2: Diferente
0: dentro eso. De lo desenfadado que siempre ha sido su chaqueta contra cultura, pues bueno, lo más serio posible, ¿no? Porque el maratón no es nada serio.
2: No.
1: Pero está muy guapo la maratón.
2: Hombre, yo me lo paso bien. Está claro, a las 4 de la mañana no puede pedir seriedad nadie. Eso es así, claro. Eso es así.
0: Por eso estamos nosotros aquí dando el
2: claro,
0: programa,
2: claro,
0: ¿sabes?
2: Por supuesto. Porque somos medalla de oro a las 4 de la mañana,
0: eso,
2: amigos.
0: Eso es.
1: Somos los number ones.
0: Pues bueno, hemos venido aquí a hablar y hemos venido aquí a poner temas. Así que, bueno, Johnny, ya que llevas un buen periodo de tiempo sin aparecer por aquí, tienes el tremendo honor de elegir el primer tema del programa.
1: Pues voy a poner un temón de temones, que es de Black Gerardo, que se llama Villatel. Es un temón que lo descubrí hace años en un sound. Lo estuve buscando como loco y después de meses pues me apareció en YouTube. Por arte de magia. Y dije, ¡qué va!
2: ¡Qué gustico, qué gustico da eso, sí, madre de Dios!
1: Así que le damos caña y la gozamos. La verdad que muy buen tema.
0: Pues, ¿qué hay que decir en estos temas?
1: O sea,
0: en estos... ¿Cómo has dicho?
1: Run it.

0: Bueno, pues primer tema de la tarde aquí en esta sabrosa tarde de martes de Sustrac ETA con Terracultura, aquí con mis supercompis John y Ahmed.
1: Yo, yo, yo. Y nosotros también estamos aquí acompañados de nuestro panita Sotes.
0: Eso es. ¿Qué te ha parecido ese primer tema, Ahmed? ¿Te ha parecido flojo? ¿Te ha parecido poco macarra, eh? ¿Para tu gusto?
2: Seguro que sí, seguro que
3: bueno,
2: sí.
3: Bueno, oye, yo creo que como primer tema sí, estaba chachi, ¿no?
0: A mí me mola un montón este tema, tío. Además, el sonido de la guitarra eléctrica es como que queda muy bien. Es algo que de normal se suele escuchar en las canciones de reggae. Y creo que es algo que queda bastante, bueno, que en este tema por lo menos queda bastante bien.
3: Sí, de hecho ha sido lo primero que le he dicho al León y ostras, tú, con guitarra eléctrica, sí. Como un poco sorprendente, claro, sí, está claro.
0: ¿Tú no lo tenías escuchado este tema?
3: No, la verdad que no, no lo tenía escuchado.
0: Pues a ver si tienes escuchado esto, otro, que esto igual es más de tu estilo. Esto es Resurrection Dub de Toroki y la verdad que está bastante pepinardo, como diría el Johnny. ¿Cómo dirías tú, Johnny?
1: Temón.
0: ¿Cómo le llamas tú a un temón de temones?
1: Está muy sweet.
4: Ahora la palabra es sweet.
0: Ahora
4: es lo que se lleva.
0: Vamos a darle Run It. Esto es Resurrection Dub de Toroki. Así que Run It.

0: Bueno, bueno, pues así suena ese temita Resurrection Dub de Toroki y Peña de... Bueno, Peña, Toroki de Munich, Germany, de Munich.
1: Mamá.
0: ¿Qué te pareció a ti, Amets?
2: Hombre, pues me parece que te vas poniendo calentorro, ¿no? Muy pronto ya, Miquel.
0: Bueno, no sé, estamos ahí tarde de martes, ¿sabes? Ya hicimos martes luego por Cero Estrella, Quita Contracultura.
2: Qué ánimos estamos siempre para ser martes, ¿verdad?
3: Y que fuese viernes, tú. Sábado.
2: Ay, hay que dar la broma para el que la pille. Bueno, bueno, y bromas aparte, seguimos un poquito...
0: ¿Cómo que bromas?
2: Dándole cañita, Miquel.
3: ¿Es una broma?
2: No sé.
3: Ah, vale.
2: Ah, ¿qué va? ¿En serio? Y bueno, y seguimos con el programa. La verdad que estaba con dudas de con qué te iba a empezar, porque ya estando dos ya es más presión y no quiero quedarme por el camino, quiero estar a la altura. Así que vamos a ir a ello. Voy a poner un tema que seguro que mucha gente conocerá, porque es un tema muy conocido, que se ha escuchado mucho en los sounds, que es el tema de Wicked Happy Run de Dumbman. Y diréis, ¿por qué le ha dado la pedradica de poner ese tema a este chaval? Pues la verdad que porque ha resubido un álbum OBF, en el cual tenemos luego, aparte del tema original, alguna sorpresita por ahí. Así que vamos a escuchar primero el tema original y luego ya iréis viendo lo que se viene ya.
0: Me gustan las sorpresas. Venga, pues, ¿cómo se llama? Resurrection Dub. No, Resurrection Dub es el que he puesto yo, tío.
2: No sé, Miquel, tío, céntrate.
0: Se llama Wicked Happy Run.
2: Happy Run de Dumbman con OBF.
3: Se la ha traído aprendida, ¿eh?
0: No, lo tengo aquí preparado. Pues Run It.
2: Run It.
0: Venga, Run It.
3: Sweet.

0: Bueno, bueno, aunque estoy seguro que a alguno le ha fastidiado que quite el tema tan rápido, seguro que me lo perdonan cuando sepa que es porque viene con un par de regalitos este álbum, que son dos dub plates de 2016, y ya que estamos, vamos a escucharlos los dos, por lo menos un cachito. Así que, Run It, Mikel.
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0: Bueno, Big Tune Style, chavales. Yes. Y para el que se haya quedado con ganitas, Mikel, por favor, segunda versión, dub version de ese dub play de 2016. Vamos a bailar, ¿no?
1: Dub the Wicked to 2016.
0: Ok.
1: Dub plate remix.
0: Ok, dub plate style.
1: Run it.

0: Bueno, bueno, bueno.
1: Así está la cosa esta tarde.
0: Así está y así se lo hemos contado.
1: Mamma mía.
0: Calentando un poquito el ambiente, pero seguro que lo que nos trae Johnny ahora no nos va a dejar con ganas tampoco, ¿no, Miquel?
1: A ver, que nos cuente, que nos cuente.
2: Buenos tres temitas nos ha traído el Panamech. A mí, el del medio me ha gustado el que más, la verdad.
0: El que tenía vocal, ¿verdad? Eso es que al Johnny le gustan mucho las vocales, le gustan mucho.
2: Me gustan. Y ya si hay vientos y así, aún más.
0: Pero los vientos son los que echas al saltar con esto.
3: Yo creo que depende también un poco el momento en el que estés, que hay veces que te gusta más algo de vocal y a veces que te gusta más algo más profundo para bailarlo y meterte dentro de la música, rollo meditation, algo tal.
2: Y también depende también cómo sea el DJ, más o menos, si le mete más al bass, ¿no? Cómo juega con el sound también.
0: Sí, ¿no? Al final también yo creo que lo apuesta en conseguir un mundo, una sesión que pase como por todos los procesos y así se enganche cualquiera, ¿sabes?
3: Es complicado al final también, saber mantener el hype de la peña ahí. Pero bueno, dinos, Johnny, a ver.
2: Yo ahora os voy a traer un poquito de Safia Yah Abdullah. Lo habré pronunciado mal.
3: Continuamos con los super temas complicadísimos de pronunciar, en plan impronunciable.
0: Lo que mola, que
2: eso es. Y se llama Africa is Burning el tema. La verdad que es un temón del copón. Y dura 7 minutos, pondremos un ratico y ya está, a bailarlo y a gozarlo, la verdad.
0: Vamos a bailar.
2: Run it.

0: Entonces, que no, no se te escucha,
1: no,
0: Marín.
1: Que no se te escucha, yo creo, ¿eh?
2: Bueno, hacemos tú y yo el programa, ¿no? A Mitch. A nosotros te fijo que se nos escucha.
1: Sí, sí, yo a mí me escucho.
0: Bueno, pues vamos nosotros.
1: Bueno, nada, nuestro colega Miquel tiene un par de problemitas técnicos. Sí. Seguro que no tiene nada que ver con que le haya desenchufado el cable del micro yo.
0: mira lo que Carica pone.
1: Sí, está puradico. Bueno,
0: ¿Ahora qué viene?
1: Menudo temita te has traído, ¿no?
0: Sí, sí.
1: Estábamos hablando un poco de lo que mola también el estar aquí tres personas y el
0: bueno, ahora dos.
1: Ahora dos y casi mejor. No, pero estábamos hablando de lo que mola estar aquí tres personas y que haya como tres gustos musicales así sí. uniéndose, ¿no?
0: Eso.
1: Haciendo una pequeña sesión. Una
2: sí, sí. A todos nos gusta show. Como la música reggae,
1: el mismo género.
2: También cada uno está como especializado en un género diferente, ¿no?
1: Claro, y eso es lo que yo creo que realmente le da
2: el toque.
1: Y sí, que sí. Luego también la gente quizás no lo valora como tal, yo sí. Y a mí me parece que la música reggae es muy amplia cada día más, con géneros emergentes y con cómo se está moviendo luego dentro de la cultura también, lo que es el sonido y evidentemente la digitalización de todo también ha influido, ¿no? Yo creo,
2: sí.
1: Johnny.
2: Sí, sí.
1: Y cada vez más electrónico también, o sea, hay para todos los gustos, hay para puretas, sí. Hay para echados para adelante, para todo.
2: Yo, mira, en mi recorrido en el reggae ha sido ska, luego me pasé al rocksteady, luego al estepa, tuve mi temporada, y ahora estoy un poquito de dancehall, tío.
1: Sí, ¿no?
2: Le estoy metiendo bastante al dancehalleo y es una música que la verdad que me goza, porque bailo, ¿sabes?
1: A mí también me gusta, de hecho me ha apuntado a clases de dancehall incluso.
2: Sí,
1: sí, de verdad. Y la verdad que para el que no lo conozca... Para el que no lo conozca, la verdad que oye, yo le invito, como poco es divertido. Y bueno, Miquel sigue teniendo problemas, los ha tenido toda la vida, pero ahora más.
2: Y, se le ve la cara que está
1: y
2: un
1: entonces,
2: poco...
1: entonces, pues no sé, voy a, que no tiene... igual presento yo mi tema, Miquel. Pues nada, vamos a ir con un tema un poco en la línea de lo que he puesto antes, porque ya que estamos tres, pues yo me voy a ocupar de poner temas de Destroy.
2: Eso es.
1: Y vamos con un tema llamado Falador, de Dawood Sound System. Y es un tema el cual, no sé, no sabría explicarlo, el sonido y todo es especial, la verdad, es especial. Es de estos temas que al que le gusta mucho y al que no le gusta, pues, beh. Así que esperemos que os guste mucho.
2: Eso es.
1: Dale a eso, Johnny. Falador de Dawood Sound System. Yes.
2: Run it.
1: Run it.
2: Bombocla.

0: Ahí estamos otra vez reproduciendo temas. No se escucha, si se escucha, no se escucha Metz con música. Está escuchándose ahora, yo no estoy escuchando nada, así que bueno, si no, continuamos con un poco de música y ya está, porque está habiendo problemas técnicos aquí. Hemos dicho que es segunda vez en, bueno, primera vez en el estudio de la Whisky, y estamos muy familiarizados con este estudio, es un poco más, es diferente del estudio que grabamos en normal.
1: Tiene mesa diferente, ahora no sabemos si la gente nos está escuchando.
0: Eso, ahora es muy extraño porque yo estoy hablando y no sé si lo que estoy hablando está en vano o no. A mí dice que me escucha,
1: ¿lo escucha?
0: Yo no me escucho a mí, no sé por qué, pero bueno. Ahora me están los controles. Así que primera vez que meto en los controles. Puede que no la última, puede que la primera de muchas.
1: ¿Veo spoiler?
0: No sé. Bueno, pues no sé si nos escucha o no se nos escucha, pero vamos a presentar el siguiente tema de la tarde, que es un tema de, bueno, el álbum se llama Super Fluido, y es un tema de, perdón por la pronunciación, Nina Girasoiz y Pautela o algo así, no recuerdo muy bien porque ahora mismo lo tengo delante del álbum. Y bueno, el tema se llama Stars, es una vocal de la hostia y un rhythm, un instrumental brutal también. Así que, Amets, run it.

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0: Arratsaldeon guztioi, bienvenidas a Borbor, bienvenidas a este viaje que ya sabéis parte desde los estudios de Guzki Irratia en la Plaza de Navarrería, en el corazón de Iruña, y desde aquí vamos a explorar los límites de los géneros y de los estilos en esto que llamamos Borbor y que al final se compone de un popurrí de sonidos que englobamos siempre dentro de la etiqueta de vanguardia. Muchas cosas cambian a lo largo del programa, pero siempre cuenta, siempre con la producción, la voz, el oído, pero sobre todo el corazón de Carlos González, maestro Chester. ¿Qué tal? Muy buenas.
1: Buenas tardes a todas, a todos. Muy buenas, Nacho. Un viernes más aquí en Borbor, como tú bien has dicho, en Euski. Edición 266. Y nos acercamos a los 300, pero yo creo que ya los cumpliremos la temporada que viene. Pero bueno.
0: Estará al alcance de un programa como el 300, aunque todavía nos quedan unos meses por lo menos. Da un poquito de vértigo, ¿no? Como otras cosas que van pasando y otros trabajos que cumplen años y entonces te acuerdas de cuando los descubriste y te das cuenta de que todos esos años también han pasado para ti, no solo para el disco, ¿no? Hace que tengas que dimensionar un poco la historia, 266 nada menos.
1: Sí, no, el vértigo a veces da mirar hacia atrás y decir, uff, cómo pasó el tiempo. Pero bueno, es lo que nos toca, ¿no? Como decía Tremendo en una canción, jode mucho llegar a viejo, pero jode más no llegar. Entonces, bueno, mejor lleguemos.
0: 266 programas, de los cuales no sé el porcentaje, pero es muy alto. Comenzamos siempre con la sección de novedades y comenzamos siempre con esta necesidad de bajar un poquito el pulso. Y un artista que viene muy bien y lleva muchos años viniendo muy bien es Keith Lamer.
1: Sí, un artista con muchos años, una amplia trayectoria en esto de la música. Y bueno, pues que publica un trabajo súper, súper interesante, Anthropies for Piano. Son 6 tracks compuestos por, como su nombre indica, por piano. Clásica moderna de esta que nos gusta, en la que, bueno, hay drones, hay música procesada de cuerdas que apoyan el piano en alguna ocasión. Y la verdad que es un trabajo súper, súper bonito de escuchar.
0: La dificultad siempre de hacerlo sencillo, ¿eh? En este trabajo es una oda a esa sencillez tan, tan complicada y tan compleja de Kerry Lamer, que no sé por qué he dicho Keith, pero se llama Kerry. Siempre firma como K. Lamer.
1: Exacto.
0: Pues acaba de publicar este Anthropies for Piano, trabajo como el que vamos a iniciar este viaje.

0: trabajo, como habéis escuchado, sutil, sencillo, lo que es muy complicado. Hemos escuchado algún arreglo de cuerdas y lo mismo, súper sutil en el sitio que tiene que estar, ¿no?
1: No, es un trabajo súper, súper interesante, súper bonito, muy, muy minimalista en ese sentido, y es que el piano suena, la verdad que suena súper bonito.
0: Vamos a continuar con Past Inside the Present, ya sabéis, un sello que muy recurrido por aquí. ¿Por qué será? Pues porque hacen las cosas muy bien y siempre tienen cosas interesantes que decir, y es el caso del nuevo lanzamiento de City of Dawn. Un trabajo de dos cortes, eso sí, dos cortes de larga duración, en torno a 20-21 minutos de este artista, y en este caso da la sensación de que el silencio es el punto en el que es el punto de estudio del trabajo. Primero de los cortes habla sobre cómo el color y el silencio se entremezclan, y el segundo tiene un título, que es lo que estáis escuchando ahora mismo, tiene un título maravilloso, es algo así como: sin embargo, el silencio de un jardín está hecho de sonidos. Y en realidad es una imagen súper, súper evocadora, ¿no? De lo que necesitamos cuando decimos que necesitamos silencio, ¿no? Nadie está hablando de un corte total, sino de escuchar un poquito nuestro alrededor, que nuestro alrededor cambie, que te puedas concentrar en algo, ¿no? Este es el segundo corte, como decíamos, lo que estáis escuchando dura unos 20 minutos. Vamos a escuchar un trozo, no entero, pero sí que vamos a escuchar una parte generosa. Y bueno, este artista de Tejano, artista de Texas, no sé si le recordaréis, aquí lo hemos puesto más de una vez, pero también ha publicado durante toda su carrera, ha publicado trabajos con Zaque, otro artista también estadounidense que tiene un sello propio. Igual a partir de ahí os acordéis de los trabajos de Zaque con City of Dawn. Bueno, vamos a escuchar este corte, está dentro del Silent Portrait, que es el nombre del álbum. Este es el segundo corte y lo firma City of Dawn.

0: Hace la nota de prensa de este trabajo una reflexión muy interesante, porque pone un poco habla de la comunidad con algún tipo de autismo, y dice Damien Duke, que es el nombre real de City of Town, que en realidad él no quiere crear algo que simplemente calme, sino es fijarse en un detalle y analizar y profundizar lo máximo posible, ¿no? Centrarse en algo, ir profundizando cada vez más, ir viendo cada uno de los espacios de introspección, la presencia, el sentimiento, los detalles, ir ampliando cada vez más un campo pequeño en el que te vas centrando, ¿no? Y me parece interesante como ver cómo cambiar un poco el punto de vista, ¿no? Ayuda a entender, y luego lo haga más, lo hace de una manera en la que se disfruta mucho, y resulta que para nosotros un día como hoy, que seguimos corriendo de lado a lado, pues ya lo decimos siempre, casi necesario.
1: Sí, sí, y tan necesario, realmente es súper importante. Nada, con Jolly Knife, publicaba hace unas cuantas semanas, yo creo que se nos quedó pendiente el mes pasado o hace dos meses, creo que fue en marzo, este trabajo For Those Who Stay, para aquellos que se quedan, creo que se traduce, bueno, me lo ha traducido el traductor, no os voy a engañar, así que puede estar mal. El caso es que es un disco de ambient súper, súper bonito, este, de cosas así. En la propia nota de prensa habla como... Ella misma dice que es un disco para esos momentos de calma entre medias, despertar, dar un paseo, respirar profundamente y sobre todo encontrar la paz. Y de ahí, bueno, no sé, yo creo que de eso va todo. Son 11 tracks en el que, bueno, pues se va desarrollando toda esta idea. También, quizás, otra de las ideas que hay dentro de...

del trabajo es el paso del tiempo del invierno a primavera, este cambio de luces. Hay un track que se llama Winter Don't Let Go, pues un poco así este tránsito. El cover también tiene esas luces que se reflejan en el agua, pues, que nos lleva un poco a esa, ¿no? A esa venida de la primavera después del invierno.

0: poco a poco nos vamos acercando al mes de julio. Ya sabéis que por aquí es un apocalipsis, empiezan las prisas para terminar proyectos rápido, y todo el mundo estamos un poco en esa ola, en mayor o menor medida, pero estamos dentro de esa ola que parece que al final termina y se destruye, ¿no? Cuando llega el mes de julio. Quizá por eso tenemos tanta necesidad de escuchar este tipo de cosas como las que nos propone Artbeat. Esto se llama Juxtaposes. En realidad el trabajo intenta ser, y lo es en realidad, un análisis de poner la música como foco principal y único. Es buscar la belleza, la música como foco principal y quitar todo el ego de la ecuación y ver qué es lo que ocurre cuando se hace, y lo que ocurre son canciones como este Open Sky que acabamos de escuchar en este trabajo que se publicó pasado mes de abril a través de Donarium.
1: Me gusta, pues el concepto y cómo suena esto, la verdad.
0: Y esto que estáis escuchando lo firma Bungalow.
1: Es un nuevo trabajo para el artista llamado Homecoming. Es un disco que es una pasada. Es este híbrido entre música experimental de club y música ambiental que se mueve un poco entre los dos mundos que podrías bailar bailar de aquella manera en ciertos espacios y en otros no, en otros lo disfrutarías en practicando una escucha activa. Sí, son dos conceptos un poco que esto, pero mola. El caso es que, bueno, nos encontramos texturas, ritmos rotos, y sobre todo mucha intensidad emocional en este trabajo. Son 9 tracks, este es As of Tornado y pues son así.

0: Este es uno de los cortes, precisamente es el cierre del último trabajo. Ya nos hemos ido hasta febrero recuperando cositas, pero esto ya, la temporada se va terminando y si no sale ahora, no sale nunca. Como decíamos, recuperando de trabajos, y esto es el último trabajo de Key West. No sé exactamente cómo se diría, pero él es Key West, si le reconocéis, es el hermano de Kobe Sei. Y este es el tercer lanzamiento que hace por Warp Records, nada menos.
1: Eso ya es decir, ¿eh?
0: Sí, sí. El trabajo se llama Kinds. Es un trabajo interesante que parece, no lo hemos leído en ningún sitio, pero parece un trabajo casi sobre la sinestesia, ¿sabéis? Ese efecto que se mezclan los sentidos, ¿no? En este caso la vista y el oído, porque las canciones son generadas tratando de poner música a colores. Así todas las canciones son una mezcla de colores. En la que hemos escuchado se llamaba Orange Blue, naranja y azul, y es la que cierra, y todas las canciones son nombradas así.
1: Bueno, esto que está sonando es un trabajo que nos dejamos también por hace un par de meses de Matty Bai, publicado por sellos como The Novelty o Northern Electronic. Esto se llama The Sea, es como se llama el trabajo, y bueno, pues sale de observar cada mañana el mar. Así que bueno, no tiene más, y el mar es tan bonito y tan inspirador que bueno, pues hace que se puedan producir trabajos tan interesantes como este. 4 tracks, cada uno de unos 10 minutos. Este es uno de ellos, llamado 15:45 p.m.

0: muy interesante que cada uno de los cortes es una hora en concreto y ver cómo cambia la sensación, ¿no? Según qué hora sea. Estaba intentando imaginarme el mar a las 5 de la mañana o a las 8 de la tarde y ver que no tiene mucho que ver.
1: Creo que los momentos, las circunstancias, las situaciones cambian, ¿no? El tiempo cambia, la luz cambia, todo cambia.
0: Y más creo que habla de que es algún sitio en Suecia, que eso ya es más de difícil de imaginar. Bueno, esta que estáis escuchando, trabajo que ha publicado hace bien poquito Lorraine James. Se llama Detached from the Rest of You, algo así como desvinculada del resto de vosotros. Un corte en el que cuenta con colaboraciones interesantes. El corte con Triza es una pasada, por ejemplo. Y muchas cosas muy a destacar dentro de los 12 cortes. Entre ellas, esto es una debilidad que tenemos por aquí, la colaboración con Alan Sparhawk, el cantante y guitarrista de Low, en este Pick Again que ya estáis escuchando.

0: continuamos.
1: Por aquí continuamos en Borbor descubriendo música. Siempre disfrutamos con IMAPS. Es buenísimo.
0: Es que
1: buenísimo. Sí, es buenísimo. Qué buena es esta gente y además también ya no solo generalizando, sino particularizando en cada uno de ellos. IMAPS es buenísimo. Acaba de publicar este inmanente, sí.
0: Es el significado de inmanente, pues es algo así como que es algo que va unido de modo inseparable a su ausencia. Es una pasada conceptual lo de este trabajo. Bueno, música experimental, entre el noise, el dembow desconstruido, música de club, pero entre el bass, el house, dembow, experimentando por todos lados. Y la verdad es que disfrutamos muchísimo de IMAPS.
1: Lo que habíais escuchado se llama, por cierto, Prudencia, es uno de los cortes de este inmanente, que es maravilloso. Y esta que estáis escuchando se llama Jazmín, con raíces argentinas, holandesas. Presidente, en Ámsterdam acaba de publicar un single, un par de cortes. Esto se llama Long Hair.

0: un single que tiene dos cortes. It's Girl Night es la cara A y este Long Hair es la cara B. Si veis la portada del trabajo, hay una foto de una ciudad nocturna, y la verdad es que si escuchas el corte con ese, con esa imagen en la cabeza, la verdad es que tiene un viaje realmente, realmente interesante, ¿no? Por esa ciudad, con estas voces que vienen y van, una línea de bajo muy, muy constante, muy limpia, pero muy, muy constante, y luego las percusiones que son lo que más marca, ¿no? Esas percusiones.
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3: Tecno atmosférico, atmosférico, perdón, deep techno, 8 tracks y que suena profundo y pesado, o sea, suenan, perdón, profundos y pesados. Este es uno de ellos, Blue in Hades, es como se llama, y bueno, pues para que os hagáis una idea de qué va el trabajo.